0: rompió pulmón. Ah, ¿no? Volvemos a... Ah, si no, volvemos a para atrás o en pleno. Que yo sepa, se pagó a pulmón y aquí no se pagó a crédito. Y nosotros, señor Corral, no estamos... bueno, señor Corral, los señores del Partido Popular, no estamos en contra de endeudamientos. Es que siempre le hemos dicho, lo que hacemos es ponerlo a ustedes delante de un espejo. Porque cuando ustedes gobiernan y nos endeudamos para mejorar la vida de los ciudadanos y ciudadanas, somos unos malos gestores. Eso es lo que hacemos. Después, una cosa, las partidas de igualdad, una tontería, ¿eh? Pero no es que lo hablemos del año pasado. Lo que habría que coger es del 2023 a 2027, que han bajado 27.000 euros. Ese es lo que hay que coger, la evolución. Y otra cosa, las inversiones que ha dicho que se pagan con crédito. Nosotros en 8 años no pedimos ni un crédito. Hicimos inversiones siempre a costa de Rumanén. Creo que usted ha dicho eso, que se pagan con crédito. Yo le digo el Rumanén, lo que está ahorrado, ustedes lo pueden utilizar para inversiones. Y bueno, y no me ha contestado sobre el tema de que ha bajado los 72.000 euros de vía pública, sobre el 500.000 menos en limpieza, los 250.000 euros de educación, que a lo mejor si usted no sabe, a lo mejor el regidor, el señor Ramón Amador, nos puede contestar qué es lo que ha pasado. Los 13.000 euros menos en plagas, los 15.000 euros menos en libros de texto, el dinero que menos hay para biblioteca y danza, bueno, un poco también lo que los otros compañeros le han ido diciendo. Y simplemente decimos que, bueno, que este presupuesto no se puede valorar en un conjunto, sino en las prioridades. Vemos bien que las rebaixas del IBI, nosotras no cuestionem al qué, sino al com, pero que tampoco han baixat las taxas. 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
2: 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Pues es que no solamente, bueno, si no son reales son porque somos excesivamente prudentes, porque al final siempre ingresamos más. Y se lo he dicho en la previsión que hay para cierre de este año, con lo cual si pecamos de algo es de ser excesivamente prudentes, que a lo mejor a usted le parece un problema, a nosotros no. El ser prudente, sobre todo en cuanto a los ingresos, me parece una virtud. En gent gran, bueno, me ha dicho usted y también la señora Borqué, no se ha reducido nada, no se ha reducido en absoluto el presupuesto de gent gran. Me dice también que Can Roca, que es caro, pues mire, se ha realizado una comparativa con los municipios de alrededor en instalaciones similares y es, en el caso más ajustado, un tercio más barato que cualquier otra instalación deportiva similar, con lo cual, desde luego, caro no es. Y alguien nos ha dicho algo de inversión en danza y en actividades en la calle. Entiendo que en actividades en la calle se refiere al Festival de Danza o al Nous Talents, que impulsó este equipo de gobierno con acceso gratuito para todo el mundo, o ciclos específicos en el teatro de acceso gratuito. Igual se han confundido de ayuntamiento de área, porque es que se lo vuelvo a repetir, es que en cultura, precisamente, ustedes en su momento se cargaron, si no recuerdo mal, Festival de Danza y Nous Talents, se ha vuelto a activar y es de acceso, insisto, gratuito y se fomenta sobre todo el talento local, lo saben ustedes porque están en los actos igual que nosotros. En igualdad, pues señora Eva López, pues si es que no hace falta a lo mejor aumentar los gastos, se lo he dicho ya antes, sino optimizar los recursos. Y hay aspectos que son claramente evaluables y valorables y es las horas de atención, tanto de personas posiblemente que acuden por temas de maltrato como por temas LGTBI, como los puntos Lira también, que se han incrementado. Y eso es perfectamente cuantificable, o sea que no hay nada más. Y en el CTC sí que me gustaría aclararle, porque igual es que en su día, esto se lo digo, porque igual en su día no lo supimos explicar bien. El CTC no se podía comprar con tesorería. Nosotros lo que hicimos es solicitar el préstamo y una vez solicitado sí que lo pagamos con la tesorería, pero porque teníamos el préstamo concedido. Y yo les dije, como tenemos tesorería, ya dispondremos de él en su momento. O sea, no podríamos haberlo comprado sin solicitar el préstamo, pero no porque no tengamos, porque es que no se puede. Y luego, obviamente, se incorporó ese préstamo en la tesorería. Es que no hay otra forma de hacerlo. Hay que pedir un préstamo, sí o sí. Y el señor Español, en algún pleno, además, nos lo ha recordado, que no se pueden pagar las inversiones con tesorería. Yo supongo que en su momento no se lo explicamos bien o no lo supimos entender. Y en deportes, las subvenciones, miren, 8 años que estuvieron ustedes en gobierno, aumentaron las subvenciones en deportes un 0%. Nosotros llevamos un 70%. Yo creo que la diferencia es importante. Y yo no, bueno, digo, siempre digo que no voy a volver, pero claro, es que me obligan. Lo dijo usted, lo del desfase, de 12 millones, que porque no había presupuesto por los motivos que fueran, pero es que es una realidad. No vale la pena, bueno, no vale la pena insistir en ello, o sea, cuando uno hace algo que por los motivos que sean, pues no es la mejor gestión económica, por no decir que era bastante nefasta, hombre, pues no insistan en recordárselo si alguien nos está viendo en este pleno. Y en cuanto al cargo del padrón, nosotros lo que hemos hecho, el cargo del padrón es verdad que ha rebajado, porque había antes se eliminaban del cargo del padrón a partir de un importe de 6 euros y ahora se ha subido a 10 porque era algo absolutamente poco operativo y esto ha hecho que baje el cargo del padrón, pero obviamente a nivel económico no afecta para nada, pero tiene una explicación. En salud, no sé si alguien me ha preguntado algo, pero creo que ha sido la señora Borqué, pues se incrementa con un técnico más porque es un área que se pretende reforzar. Nos dice señora Silvia López de MUBEM que hemos puesto un límite de 150.000 en los pisos de tanteo y retracto, sí, pero ¿sabe a cuánto lo tienen ustedes? A 100.000, es que lo hemos aumentado de 100.000 a 150.000 para poder tener posibilidad de acceder a más pisos. Si también les parece mal, pues no lo entiendo. Y dice que sigamos el ejemplo del Prat, no lo vamos a seguir porque es que ya se lo he dicho, es el municipio en el que más ha subido el alquiler, con lo cual para combatir la política de para combatir el aumento de precios, pues la política del Prat no nos parece la mejor, de hecho nos parece de la comarca la peor, o al menos es donde más ha subido, es el único municipio que gobiernan ustedes y donde más ha subido, ni en ningún PSC, ni en los del PP, ni siquiera de Esquerra, con lo cual no vamos a copiarles porque los resultados son bastante nefastos. Y nos dice también, señora Borqué, en Igualdad, que le han quitado entidad de regiduría, pues me da un disgusto tremendo y ahora luego el señor alcalde a ver que me lo explique, pues yo soy la regidora de Igualdad. No se vio que me habían quitado esta responsabilidad y dice que vamos a desmantelar, esto ya lo hemos explicado muchas veces, un traslado no es en absoluto un desmantelamiento, es un traslado, sí, está previsto que se va a realizar en breve para mejorar las instalaciones, es que es todo lo contrario, se le dará más entidad, estará más céntrico y tendrá mejores instalaciones. No hay ningún desmantelamiento. Esto el primer año que lo dijeron ustedes, recuerde que me disgustó bastante porque es que es justo lo contrario. No se va a desmantelar en absoluto. Y nos dicen también, alguien nos ha dicho que el gasto de personal es elevado. Yo creo que ya lo he dicho alguna vez en este pleno. Aquí si fuéramos una empresa venderíamos servicio y el servicio lo prestan las personas. Si alguno de ustedes entienden que hay más personal de la cuenta, pues dígame a qué policía eliminamos o a qué administrativa de servicios sociales. Bueno, pues díganos por dónde empezamos a recortar. Obviamente creo que entiendan y que les quede claro que el recortar personal es recortar servicios y no está en el objetivo de este equipo de gobierno. Con lo cual, el apoyo al personal, porque entendemos que es el producto y si, quien vende los servicios que prestamos, y desde luego en modo alguno se va a recortar. Y en educación, yo es que creo que no lo he dicho, sí que es verdad que lo dije en la comisión, en educación verán, el presupuesto de educación sí que ha subido, porque hay una parte de trabajadoras que antes estaban en gasto ordinario y ahora pasan a capítulo 1, y aún así el ordinario no ha rebajado, con lo cual ese 500.000 que estaba en ordinario, si pasa al capítulo 1 y el ordinario no baja, obviamente es porque ha subido. Y en modo alguno, insisto, en modo alguno se les ha recortado las horas de trabajo, pero ya no es porque queramos o no queramos, que yo eso dije esto, además me parece la señora Candela, pues obviamente hay una sentencia, se acata, y si trabajaban 25 horas semanales, pues trabajan 25 horas semanales, ni se les ha aumentado ni se les ha recortado. La situación de cara al servicio no varía en nada, lo único que varía es que antes eran personal externo, para entenderos, y ahora es personal de la casa, nada más. En cuanto a las ayudas de emergencia, claro que las prestamos, porque eso sí que es nuestra competencia, pero en cuanto a la vivienda permanente no es competencia nuestra, es de la Generalitat. Y nos dice también que en servicios sociales que no se ha mejorado nada, que el personal, bueno, sigue teniendo problemas, pues no. Pues mire, en concreto en servicios sociales los tiempos de espera para una primera atención, cuando nosotros llegamos estaban en alrededor de 5 semanas para que te atendieran. Ahora es apenas de 2, o sea, se ha reducido en menos de la mitad, lo cual el servicio se mejora también en esta área. Y en dependencia antes era del 1.5 mes y ahora está en 3 semanas, con lo cual también se ha mejorado. Además, se ha incluido un trabajador social más, con lo cual el servicio, si cabe, pues aún mejorará mucho. Obviamente nos falta mucho para llegar a la excelencia, pero es que partíamos realmente de muy abajo. Y lo de la vivienda, los pisos de tanteo y retracto, yo creo que la última vez que hablé con la regidora de vivienda me dijo que teníamos uno que habíamos mostrado interés porque cumplía los baremos económicos y además no estaba ocupado y estamos esperando que nos contesten. Y también señora Borqué nos decía que no el tiempo para trabajar los presupuestos, pues yo ya se lo vuelvo a repetir, los plazos de presentar la documentación no los hemos inventado nosotros, es los que se ha hecho siempre. Yo entiendo, no, y además es verdad que el plazo no es amplio porque es mucha documentación, es un importe muy elevado, pero ni es amplio para ustedes ni es amplio para nosotros. O sea, los tiempos son ajustados, pero bueno, pues hay que hacer un esfuerzo y en la medida de lo posible, pues intentar llegar a los plazos como nosotros llegamos siempre. Y ahora yo sí que creo que no me he dejado nada lo que me han dicho. Yo sí que, a pesar de que ustedes ya me han dicho todos que van a votar en contra, tanto en el presupuesto como en las ordenanzas, a mí sí que me gustaría que ustedes pensaran si quieren votar en contra del avance de Castelldefels, que año a año se está viendo, eso no es discutible, y si quieren votar en contra de la bajada del IBI, que ya me han manifestado que sí. Nosotros entendemos que beneficia a toda la ciudadanía, que las mejoras se aprecian día a día. El año pasado, en el pleno de presupuestos, la señora Candela López me decía que mentíamos porque no… Sí, lo tengo anotado del año pasado, que mentíamos porque habíamos anunciado las obras del Skate, la semicubierta de Can Roca, Espais Pargosos, Parc del Xiprés, Can Vinader, pista de básquet, y que no se habían empezado nada y que mentíamos. Pues bueno, nosotros no mentimos, ejecutamos lo que decimos y sobre todo y somos prudentes, muy prudentes con el presupuesto, con lo cual yo me gustaría que se lo replantearan. También es verdad que se lo digo con muy poca esperanza, porque yo creo que todos ustedes vienen aquí ya con una idea muy clara, pero me gustaría que apoyaran la rebaja de impuestos a los vecinos de Castelldefels y el que siguieran ejecutando las políticas de este Gobierno, que desde luego, sin duda, están dando buenos resultados. Gracias.
1: Muchas gracias. Muchas gracias, regidora. Yo, antes de pasar a votación de ambos puntos, sí que también me gustaría intervenir por la importancia que tiene este pleno, ¿no? Obviamente. En primer lugar, yo quiero agradecer el trabajo que han hecho todos los técnicos de la casa, que hay que agradecer, encabezando por la interventora, secretaría, todo el área de servicios económicos, las gerencias y todos los técnicos de todas las áreas del ayuntamiento para poder llegar hoy, en tiempo y forma, nuevamente con el presupuesto, con los gastos y con los ingresos, todo en un mismo pleno, como ya hicimos el año pasado, que creemos que es la forma más adecuada que podamos debatir pues tanto el gasto como el ingreso de manera conjunta y en tiempo y forma, cosa que ha sucedido durante todo este mandato. Este Gobierno ha presentado siempre presupuestos, ha presentado siempre ordenanzas y eso no siempre ha sucedido en el Ayuntamiento de Castelldefels y gran parte es por el trabajo técnico y otra gran parte es también por el trabajo de todo el equipo de Gobierno, de los 15 concejales que conforman y lideran cada una de esas áreas, ¿no? Aquí cada uno ha explicado lo que le ha interesado en relación al presupuesto. Algunos han hecho mirada corta solo con la comparativa del 26, otros han hablado del mandato. Y es cierto, este es el último presupuesto del mandato, pero les advierto, somos ambiciosos y queremos hacer más presupuestos y este equipo de Gobierno va a intentar la reelección, por supuesto, para hacer más presupuestos y mejoras en Castelldefels, ¿no? Pero como han hecho un balance general, pues a mí también me gustaría hacer también un balance general, ¿no? Y aquí se ha hablado de desfase y de agujero. La realidad es que los ingresos y los gastos había un decalaje de 12 millones de euros y que no se hizo presupuesto en el año 2023. Esa es la realidad. ¿Que había un Gobierno en minoría? Bueno, es que no se apruebe el presupuesto no es culpa de la oposición. Que no se aprueben los decretos no es culpa de la oposición, es culpa del Gobierno que tiene que negociar, que tiene que llegar a acuerdos. Y el Gobierno, además, el Gobierno municipal tiene una cosa que se llama cuestión de confianza, que la puede utilizar cuando está en minoría para aprobar presupuestos. Y en otros municipios se ha realizado. Aquí no se quiso hacer. Y, por tanto, condenó a Castelldefels a no tener presupuesto en 2023. Miento, a prorrogar las cuentas del año 22 en el 23. Y eso es lo que teníamos, un gran decalaje, porque no se hizo bien el trabajo a nivel de gestión política. Por tanto, no teníamos cuentas y aquí llegamos con un presupuesto totalmente desfasadísimo, con esos 12 millones de diferencia entre ingresos y gastos, y hubo que hacer esfuerzos, todos. No solo en el capítulo de ingresos, que hubo que tocar los impuestos, como aquí se ha dicho, hubo que tocar el IBI en un 8,8%, pero también tocamos el gasto. Redujimos los sueldos de los concejales. Yo no sé cuántos ayuntamientos, porque yo vi todo lo que pasaba en los municipios de alrededor. En Castelldefels subimos el IBI el 8,8%, pero es que Gavà, Viladecans, Sant Boi, El Prat, lo subieron muchísimo más, por no hablar de Sabadell, que casi lo dobló. O sea, hubo muchos ayuntamientos de nuestro entorno que, no teniendo este problema de decalaje, subieron el IBI mucho más que Castelldefels. Pero aquí hicimos un esfuerzo de subirlo lo mínimo posible y nos tocamos el sueldo y redujimos las partidas de subvención a los partidos políticos y redujimos el número de cargos de confianza. Y eso lo hizo este Gobierno municipal el primer día, cuando se anunciaron las medidas de choque que teníamos que aplicar para el ejercicio 2024. Por tanto, se tocó los ingresos y se tocaron también los gastos para poder llegar al punto de equilibrio. Por tanto, hoy volvemos a bajar el IBI por tercer año consecutivo, y acumulamos una rebaja por encima del 10% acumulado. Quiere decir que estamos muy por debajo de cómo encontramos el IBI al principio del mandato. En concreto, estamos un 2,3% por debajo de cómo nos lo encontramos nosotros. Pero no solo eso. Durante todo este tiempo, antes se ha apelado a la guerra de Ucrania, a un montón de crisis mundiales, es que han seguido sucediendo guerras que también han afectado al IPC, a la cesta de la compra. Y que este ayuntamiento, que si hubiésemos aplicado el IPC más la rebaja, estaríamos acumulando un 15% de rebaja para los vecinos de Castelldefels. Porque durante todo este tiempo el IPC no lo hemos aplicado. El IPC no lo hemos aplicado en los impuestos de Castelldefels, en el principal, en el IBI. Por tanto, no solo hemos bajado el coeficiente, no solo bajamos el primer año un 3%, luego un 3% más y ahora un 4 y pico más, sino que además durante todo este tiempo el IPC no se ha aplicado. Por tanto, la rebaja acumulada no es de un 2,3%, sino es de un 15,4% la rebaja aplicada para el ciudadano de Castelldefels, que no se le ha repercutido en el recibo del IBI el IPC, ¿no? Por tanto, nos lo hemos tomado muy en serio, evidentemente, el cuadrar las cuentas. Y durante todo este tiempo no se han vuelto a tocar las tasas. Se hizo un esfuerzo inicial y luego no se han vuelto a tocar, cuando evidentemente este IPC que hablamos se ha repercutido, lo hemos visto, ¿eh? Lo vemos todos en la cesta de la compra, lo vemos en la gasolina, lo vemos en la luz, en el agua y lo vemos en los costes personales. Porque además les recuerdo que este ayuntamiento venía en una situación de que no se aprobó el convenio colectivo. Y aquí se ha negociado y se ha llegado a un acuerdo con los trabajadores, tanto en las empresas municipales como en el ayuntamiento. Lo que implica también un incremento de costes que hemos absorbido. Ese incremento de costes laborales, que era de justicia, se les ha dado a los trabajadores, pero eso también requiere de cintura que ha tenido este Gobierno para cuadrar y equilibrar estas cuentas. Por tanto, los vecinos de Castelldefels el año que viene van a pagar menos que el principio del mandato. Van a pagar menos IBI que lo que nos encontramos. Y hemos cumplido la palabra dada. Hemos bajado los impuestos. Luego aquí hemos hablado mucho de gastos y aquí se mezclan las cosas, que si habla de fiestas, a veces hablan ustedes de estatuas. Aclaremos las cosas. Aquí se han colocado dos estatuas de Lorenzo Quinn que le han costado 0 euros al Ayuntamiento de Castelldefels. 0 euros la estatua porque es una estatua cedida de manera temporal. Por tanto, el Ayuntamiento no ha pagado el coste de las estatuas. Hablemos con claridad. Y fiestas, ustedes no se pierden ninguna. Tan malas no serán. No se pierde ninguna fiesta. Tan malas son las fiestas de Castelldefels que ustedes no se pierden ninguna. Bueno, está el Gobierno, está la oposición, fantástico. Pero, hombre, hay que decir, por ejemplo, que supongo que es que les da rabia que la última fiesta mayor de Castelldefels, claro, es que hubo 1000 peñistas y 50 peñas y fue todo un éxito. O hemos tenido, por ejemplo, la dinamización del Palm Market, que lo que antes nos costaba dinero entre la NIT entre palmeras, ahora el Ayuntamiento cobra un canon. Y tenemos dinamizada la Plaza de las Palmeras y encima ingresamos dinero. Hombre, pues me parece que es una gestión muy buena de lo que sería la dinamización de nuestra ciudad. Pero vamos a hablar de las partidas importantes. Vamos a hablar de cómo ha evolucionado el presupuesto, como usted decía hace un momento, a lo largo del mandato, porque hay que hacer balance. Vamos a hacer balance. Mire, hemos recortado. ¿Saben lo que hemos recortado? La partida de alcaldía, que desde el año 2022, el último presupuesto que ustedes aprobaron, al que vamos a aprobar hoy, se recorta un 25%. Empezamos por alcaldía, 25% menos. Le sigue gerencia, que lo recortamos en un 61% de los que ustedes tenían a lo que tenemos nosotros. Y la otra partida que también hemos recortado es la de presidencia, que baja un 9%. Esos son los recortes de este equipo de gobierno. Ahora vamos a hablar de dónde hemos puesto el dinero de nuestros vecinos. Pues mire, en estos 4 años... pues hemos incrementado un 14% la partida de la Gengran. Y tanto que no se preocupa la gente mayor. Y tanto. Señor Cerpa lo sabe perfectamente, que reclama cada año más presupuesto, un 14% más para la Gengran. En la seguridad, hemos incrementado un 76%. Hay 33 agentes de policía nuevos en Castelldefels. Y por tercer año consecutivo siguen bajando los delitos en Castelldefels gracias al esfuerzo que hace esta ciudad. Hemos también puesto más dinero en la promoción económica, lo que equivale a más empleo y a más empresa, un 6% más acumulado en este periodo, o en comercio, el comercio tan importante de proximidad que tiene Castelldefels, incremento en este mandato del 20% en comercio. En salud, la salud de las personas para nosotros es una prioridad. Ha crecido el presupuesto de lo que nos encontramos, de lo que heredamos, a lo que vamos a dejar al final del mandato, en un 133%. Y además vamos a tener el tercer CAP, que aunque es una inversión de otra administración, aquí se ha peleado y se ha trabajado codo con codo con la Generalitat de Cataluña para que sea una realidad en este mandato, cuando llevábamos muchos y muchos años reclamando ese tercer CAP para Castelldefels. También, por supuesto, hemos incrementado otras partidas, como por ejemplo la participación ciudadana que tanto se reivindicaba, un 16% más acumulado en este periodo. O en la gestión de playas, una playa tan estupenda que siempre ponemos en valor, pues ahora tiene un 13% más de presupuesto de lo que nos encontramos inicialmente. Por no decir algo sumamente importante, y lo hemos visto en los últimos episodios de lluvia, la protección civil, que tan importante es. Hemos puesto más personal, más recursos, ha crecido los recursos. Y, por tanto, la partida de protección civil en 4 años, el 46%. El 46%. Nos tomamos muy en serio lo que sucede. Lo que sucede en nuestra ciudad, el cambio climático, el poner más recursos para gestionar las emergencias. Como también para no dejar a nadie atrás. Y por eso la partida de servicios sociales ha crecido en 4 años también otro 46%. Aquí no se deja a nadie atrás. Aquí colaboramos con todo el mundo, se ayuda a la gente y, por tanto, es un gobierno que está donde tiene que estar, que es siempre al lado de las personas. Pero ustedes hablan muchas veces
3: de si la deuda, de que no se hace nada, de que este gobierno, pues no sé, no sé a qué se dedica. Yo se lo voy a decir, ¿a qué se dedica este gobierno? ¿A qué nos hemos dedicado durante estos 4 años? Mire, lo primero que hicimos fue desencallar el tema que teníamos del alcantarillado de Bellamar, que estaba paralizado desde hace unos cuantos meses. Eso para empezar. Y asfaltar todo el barrio de Bellamar, que no estaba previsto en el proyecto inicial. Eso para empezar. Luego terminamos el alumbrado LED de Castelldefels. Se han asfaltado más de 80.000 metros cuadrados de la ciudad y vamos a seguir asfaltando hasta el final del mandato. Estamos ejecutando la avenida Diagonal, la avenida 319. Estamos haciendo nueva la calle Barcelona, también además con una estación de bombeo en un punto negro de Castelldefels, que es la confluencia de la calle Barcelona con la calle Pitor. Hemos desencallado un proyecto que llevaba 30 años en un cajón, que es la estación de bombeo de Laca, que llevaba 30 años Castelldefels esperando esa estación de bombeo y que cerramos y firmamos y firmé el convenio con el Laca. 15 millones de inversión, donde el Ayuntamiento de Castelldefels pone más de 2 millones de euros. Hemos renovado aceras por toda la ciudad y queda mucho por hacer. Hemos comprado el CTC, sí, 18.000 metros cuadrados de patrimonio, patrimonio para todos los ciudadanos de Castelldefels, 18.000 metros cuadrados en el centro para dar salida a esas personas, a esas 5 o 6.000 personas que están en lista de espera, que para nosotros es una prioridad y por eso se han puesto muchos, muchos recursos en deportes, porque el deporte es salud. Hemos renovado el césped y la iluminación del estadio de Cañars. Hemos mejorado vía férrea y el campo de Vistalegre. Hemos puesto la visera y el aire acondicionado en el estadio de Pitor. Por no decir que cuando llegamos al principio del mandato, llevaba un montón de meses un báculo tirado en el estadio, generando un problema en los entrenamientos, y fue lo primero que tuvimos que realizar. Hemos también puesto la cancha del 3x3 en la playa, con gasol, y renovada la que tenemos en Vistalegre, la del Burrito. El skate park, que va a ser uno de los más grandes de Cataluña, está a punto de ver el final. Nos preocupan nuestros niños, evidentemente. Parque del Ciprés, Parque de Plaza Cataluña, Parque de Jardines de Santa Eulalia, en breve empieza la Plaza de la Democracia, Plaza del Pi. Hombre, nos hemos tomado muy en serio, muy en serio. También los parques caninos, el de la calle México o el de la avenida Málaga. El medio ambiente. Lo primero que hizo este equipo de gobierno es pedir a la Generalitat de Cataluña que se declare la primera zona cepa de la Olla del Rey. La primera zona cepa urbana de Cataluña la solicitó este equipo de gobierno porque ustedes no lo hicieron. La solicitamos nosotros, preocupados por el medio ambiente. Hemos plantado más de 1.000 árboles en Castelldefels, más. Y estamos creando con el área metropolitana, pero son inversiones que le toca a Castelldefels, el parque de Can Emery, que va a ser una recuperación de lo que era una antigua cantera reconvertida a aparcamiento de camiones, que ya parece como si hubiese pasado mucho tiempo, ¿no? Hace 4 días estaban aparcados los camiones allí, pasando por delante de un colegio, de un instituto, de una escuela Bressol. Ya no están esos camiones y vamos a tener ese gran parque metropolitano, un pulmón verde de Castelldefels. Nos tomamos muy en serio el cambio climático o el trabajo que se está haciendo desde el área de educación en los colegios, plantando árboles, con el tema de los toldos, colaborando con el tema de la ventilación. Creo que estamos muy comprometidos con este tema. También renovando otras calles, como por ejemplo el passatge dels Pins, el passeig del Brullador, ampliando la red de carriles bici, creando realmente una red de carriles bici de 3 kilómetros nuevos. Lo que eran pedazos desconectados hoy forman una malla, una red, y eso se ha hecho en este mandato. Se ha mejorado la iluminación y la seguridad en muchas rotondas de la ciudad. Se están iluminando los pasos de peatones más conflictivos. Se ha creado más de 500.000 de nuevas plazas de aparcamiento en Castelldefels. Se está ejecutando el doble pabellón de Can Vinader. Se está cerrando la semicubierta. Se está restaurando los jardines del castillo, ampliando el cementerio. Hombre, yo creo que se está trabajando en muchas cosas en nuestra ciudad, ¿no? Por tanto, también el alumbrado del paseo marítimo, que en breve lo tendremos, la pasarela del skatepark, el túnel renovado de la estación. Este gobierno se lo ha tomado en serio. Y ustedes lo saben. Y ustedes lo saben, porque aquí no han venido con un proyecto alternativo. Ustedes vienen hoy a votar en contra, que es lo sencillo, y lo pedían perfectamente la regidora, de que este presupuesto y estas ordenanzas merecen como mínimo una abstención. Una abstención a favor de los vecinos de Castelldefels, de una ciudad que no para de crecer y de avanzar, que lleva acumulados en inversiones este mandato entre esta Administración y las que hemos conseguido nosotros con otras administraciones que superan los más de 100 millones de euros. Jamás Castelldefels en tan poco tiempo ha tenido tantas inversiones. Y hay aquí un equipo de gobierno que lidera y que exige y consigue esas inversiones para Castelldefels. Y hablan, por ejemplo, también del tema de la cultura, que se ha dotado de pocos recursos en Neustalén, pero si ustedes se lo cargaron. Si ustedes se lo cargaron, si fue algo que creamos nosotros en mi primer mandato como alcalde y lo primero que hicieron cuando me echaron del gobierno.

y un voto a favor de que siga creciendo Castelldefels en calidad de vida en una ciudad que nunca deja a nadie atrás. Así que pasamos, si les parece bien, a votación. Primero votaríamos el presupuesto de la corporación para el año 2027. ¿Votos a favor? ¿Votos contrarios? Queda aprobado con el voto favorable del Partido Popular y SOM y el voto contrario del Partido Socialista, de Esquerra Republicana y de Movement Comú Podem. Pasaríamos ahora al siguiente punto, que sería la aprobación de la modificación de la Ordenanza General de Gestión, Inspección, Recaptació d'Ingressos, de Drets Públics Municipals, Ordenances Fiscals, de Preus Públics per a l'exercici 2027. ¿Vots a favor? ¿Vots contraris? Pues queda aprobado con el voto favorable del Partido Popular y SOM y el voto contrario del Partido Socialista, de Esquerra Republicana y de Movement en Comú Podem. Y como no hay más asuntos que tratar, levantamos la sesión.

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0: Hola, hola. Uno de los cambios que ha traído el siglo XXI es la turbiedad de la atmósfera, tanto existencial como emocional. Hay un esfuerzo por parte del poder para resignar a la población, a todos nosotros, a una situación sin salida entre la tristeza del trabajo precario y el progresivo deterioro de los derechos. Hemos asumido que se nos diga que la automatización hará que la vida, tal como la deseamos, desaparezca. Ante eso, debemos recuperar el optimismo de este momento de los años 60 y 70, del mismo modo que debemos analizar cuidadosamente toda la maquinaria que desplegó el capital para transformar esa confianza en un mundo mejor en abatimiento. Entender cómo funcionó este proceso de anulación de la conciencia es el primer paso para revertirlo. Aquí y ahora decretamos el baile, el ritmo embriagador, el sudor y la furia, y somos aves, Sonia, Sendra Crespo, Sebas, Pedro Alcarria y Manolo Crespo, y esto es Lou Reed ha muerto.
1: Lou Reed ha muerto.

y se nos agolpan las novedades y vamos a hacer una sección prácticamente de novedades. Estos son los Lambrini Girls. Y el grupo británico Lambrini Girls anuncia nuevo disco, se llamará No Refunds y saldrá el 15 de enero en City Slang Records. Para abrir boca lanzan este primer single, Bang Bang Bang. Las Lambrini son un dúo de Brighton, Phoebe Lani, voz y guitarra, y Sally Maciera Borsmerth al bajo, que en el año 2023 deciden bautizar su dúo con el nombre de una marca de licor barata. Ese año publican un EP, You're Welcome, y en 2025 su álbum debut, Who Let the Dogs Out, que alcanza el número 16 en la lista de discos del Reino Unido y las lleva a escenarios como Glastonbury, Reading o Primavera Sound. Ahora nos deleitan con su segundo LP. Recuerda, Bang Bang Bang.

Y vamos con otra novedad, esta vez producto local. Las Testarudas son una formación de aquí, Cataluña, que recupera los sonidos clásicos de la música jamaicana desde una perspectiva actual, femenina y combativa. Su propuesta mezcla ska, reggae, rocksteady con potentes secciones de vientos, como escucháis, ritmos bailables y letras en catalán cargadas de reivindicación, comunidad y libertad.

Después de haber girado en 2024 por la península y actuado por primera vez en Alemania e Italia, Las Testarudas publica el single Bui uns Mukasins, ya disponible en todas las plataformas de streaming. Y esto que escuchas es el primer avance del que será su debut discográfico, la previa en formato grande, con 6 composiciones propias que estará en las tiendas a partir del 24 de enero.

Las Titis, que son las que suenan ahora, son una banda de Zamora. Tras la publicación de su EP debut, con el que recorrieron también la península y lograron sonar en emisoras de Estados Unidos, Reino Unido, Grecia, Turquía y Japón, el grupo ha continuado consolidando su trayectoria dentro del circuito independiente.

Y las Cities presentan ahora su nuevo trabajo, Rojo Sangre, un EP que supone un punto de inflexión claro en su recorrido artístico. Con este trabajo, las Cities regresan a la escena alternativa con un proyecto más ambicioso, maduro y conceptualmente más sólido.

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1: Bueno, pues vamos con un veterano, Albert Pla, Mi Voz. Albert Pla lanza este tema y habla de la identidad, precisamente desde la dificultad de encontrarla, pero también de la particular relación de Albert Pla con las canciones, ideas, melodías y palabras que aparecen y se instalan en su cabeza, a veces durante años, mientras las escucha, las contradice, las olvida o las transforma.
2: 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Hay que vivir la vida con mucha calma y serenidad. Y de pronto, entre tanta calma, una voz amarga empieza a gritar.

0: Las canciones a medio hacer, dice él, son mi mejor compañía. Encuentra en ese proceso uno de sus mayores placeres. Publicarlas le supone, sin embargo, poner fin a esa conversación íntima y de alguna manera traicionarla, haciendo públicos sus secretos. Albert Pla, mi voz.
1: 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Bueno, va, tal vez no sea para tanto. Os perdono porque soy buena persona. 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

Y tras cagarla la semana pasada, os prometimos que traeríamos esta vez de verdad a Hostia Pedagógica. Pues aquí están. Los Hostia Pedagógica están formados por Xavier Javaloyas, a la voz, a la guitarra, Jordi Iglesias, bajo y coros, y Brian Saronofre, a la batería y también coros. Estrena la canción Miénteme Más en todas las plataformas digitales. El tema, grabado y mezclado por Paco Loco y masterizado por Sara Register, estará incluida en su disco Homo Lamentabilis Limbo Star, que saldrá dentro de muy poco. Es decir, ya ha salido, se publicó el viernes 25 de septiembre a través de esta discográfica Limbo Star.

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Bueno, me dicen que Verano Muerto, Verano Canción de los Bichos, y puede que el título de este grupo venga de por ahí, pero en cualquier caso, Verano Muerto debutan ahora con un LP publicado por Snap Records de Madrid. Es punk afilado que remite a los Dead Boys o a bandas locales como Comando 9 milímetros.

0: Bien, pues con todos nosotros, Sonia Sendra Crespo dando voz a Ave, que no sabemos dónde está.
1: Pues por la bodega sigue, no sé qué tendrá la bodega. Hola, capitán. Hoy les quiero hablar de un quinteto de Leeds, liderado por tres mujeres, que se llamó Delta Five y que escapó del activismo punk omnipresente en esa escena, orientando su energía a lo lúdico.

Leeds era un hervidero punk a finales de los 70. Todos los chicos querían tocar un instrumento y montar una banda. En ese contexto, Jules Sale, voz y guitarra, Bethan Peters, bajista, que eran pareja de dos miembros de los Meekons, decidieron montar su propio grupo junto a otra bajista, Ross Allen.

En los inicios, sus amigos de la banda The Meekons completaban el grupo. De hecho, John Lanford fue guitarrista de los Delta Five, pero esa formación duró poco y Kelvin Knight asumió la batería y Alan Riggs la guitarra.

El primer sencillo de Delta 5, este maravilloso Mind Your Own Business, mostraba su personalidad. Dos bajos en primer plano, un ritmo de baile mutante, fragmentado y voces femeninas punzantes.

alejadas del sonido de barra de bar, de espaldas al ruido y a la distorsión, Delta 5 marcó territorio en la escena británica y pronto llamó la atención de la industria.

Tras tres sencillos con Rush Trade, Delta 5 firmó con Pre, una filial de Carisma Records, para grabar City Girl en 1981, el que a la postre sería su único álbum.

Delta 5 actuó por todo el Reino Unido, por Holanda, Bélgica, Italia y por Finlandia con las Slits. Se fueron de gira por Estados Unidos junto a sus amigos de Gang of Four y Pere Ubu. Incluso hicieron de teloneras de B52.

Ellas escuchaban a Devo, a los Talking Heads, a los Au Pair y The Fall, a todas esas bandas que, como ellas, alimentaron la derivada del incipiente art punk.

Tras su segunda gira, al volver de los Estados Unidos, Delta 5 comenzó a desintegrarse. Uno a uno fueron marchándose los miembros del grupo y en 1981 Delta 5 bajó el telón definitivamente. RuPaul.

Mientras estuvieron activas, Delta 5 formó parte del movimiento Rock Against Racism y fueron objeto de ataques por parte del Frente Nacional de Leeds, un potente grupo de extrema derecha.

El sello norteamericano Kill Rock Star publicó una recopilación de material de los primeros trabajos de Delta 5 titulado Singles and Sessions 1979-1981.

El creciente reconocimiento de Delta 5 es imparable. Grandes marcas como Apple usan su música en anuncios publicitarios y sus canciones aparecen en series de éxito. Probablemente la frase con la que abrían sus conciertos allá por 1979, "Estaremos listos cuando vosotros lo estéis", tenía entonces una respuesta negativa. Chao, corsarios.

0: Hola, con todos ustedes, Pedro Alcarria. Hola, Pedro, ¿qué tal?
1: Hola, capitán. Hay figuras a las que la industria musical jamás supo dónde colocar, porque su talento resultaba incómodo tanto para la mercadotecnia pop como para la incorrección aparente del rock and roll. Es el caso de Laura Nyro, que irrumpió con solo 19 años como contrapunto insólito a la escena musical de Manhattan. Hija de un padre trompetista de jazz y afinador de pianos de origen italiano y de una madre bibliotecaria de origen judío-ruso, Laura Nyro era un ejemplo de la Babel multicultural que es y siempre ha sido Nueva York.

Eli's Coming, de su debut de 1967, condensa múltiples tensiones, una descarga de soul urbano con cambios de compás suicidas y una voz que pasa del murmullo al aullido extático en un segundo. Con el tiempo, muchos otros saquearon sus composiciones para dulcificarlas y facturar grandes cantidades, mientras ella, la propia autora, era desdeñada.

ser idolatrada por gente como Elton John no impidió que los sellos trataran a Laura Nyro como a un bicho raro. En 1968, el disco Eli and the 13 Confession incluía Stone Soul Picnic, una pieza de compleja arquitectura armónica donde fusionaba la sofisticación del Brill Building con la nueva libertad compositiva de la época.

el tema se convirtió en un éxito en las manos de The Fifth Dimension, que limaron las aristas para las emisoras comerciales, ocultando la autoría de una creadora que reescribía las reglas del pop a su manera.

el gran hito formal de Laura Nairo fue mandar al carajo la tiranía de la estrofa y el estribillo. En sus manos, la estructura tradicional saltaba por los aires a golpe de cambios de tempo y modulaciones imposibles. Timer expone esa intemperancia a través de un viaje impredecible sobre el tiempo y la supervivencia en la metrópoli.

Tras el fiasco de su actuación en el Festival de Monterrey de 1967, donde subió vestida de negro y con coristas de gala ante un público psicodélico que esperaba cualquier otra cosa, Nairo demostró en temas como este que no necesitaba encajar en ninguna tribu contracultural para sonar de forma radical.

En 1969, cuando las multinacionales exigían discos accesibles para el consumo de masas, Nairo respondió con New York Tendaberry. El tema que da título al disco muestra un claroscuro absoluto, una confesión desnuda sostenida apenas por el piano y una interpretación desencajada.

Sin rastro de la mitificación romántica de la gran ciudad, Nairo retrata la Nueva York de los 60 en toda su crudeza de cemento, adicción y soledades. Una obra sin concesiones, cuya lealtad no está con los ejecutivos de los sellos, de los que terminó huyendo, sino con su propia visión poética.

en 1970, durante la creación de Christmas and the Beats of Sweet, Nairo viajó a Alabama para grabar con los músicos de soul The Muscle Shoals su relectura de Up on the Roof, el clásico de Gary Goffin y Carole King, despojado aquí de cualquier barniz de nostalgia juvenil y reivindicando esa azotea del título como el último reducto de dignidad humana frente a la alienación del trabajo.

con el bajo de Richard Davis palpitando de fondo y unos arreglos de milimetrada hermosura, Nairo transforma la composición en una conmovedora declaración de principios. Hastiada del vampirismo de los despachos y del circo comercial, en 1971 Laura Nairo se alió con Patti LaBelle, Nona Hendrix y Sarah Dash para grabar Gonna Take a Miracle. Antes de que Bowie o Brian Ferry pusieran de moda los discos de versiones, Nairo entregó este álbum repleto de esencias clásicas para rendir culto a las raíces musicales que mamó durante su infancia neoyorquina.

significó el portazo definitivo al estrellato convencional de Laura Nairo antes de retirarse al campo, iniciar su militancia activa en el feminismo y dejar un colosal catálogo de canciones creadas fuera de plano que sobrevivieron al anonimato y a su muerte por cáncer en 1997.

Y tenemos ya con nosotros en la isla a Catherine Ringer. Ringer integró, junto a su pareja, el guitarrista y compositor Fred Chichin, el grupo Lerrita Mitsouko, una referencia del rock francés durante los años 80 y 90.

El grupo se mantuvo en activo hasta 2007, cuando Chichín falleció. Piezas como Marcia Baila o Les Histoires d'Amour, con aquel estupendo coro que señalaba que Les Histoires d'Amour finissent mal en general, o sea, las historias de amor acaban mal generalmente, figura, por citar solo un par de ejemplos, entre lo más granado de la banda innovadora.

En su fórmula musical confluían new wave, punk, ritmos bailables de diversas procedencias, electrónica, experimentación y un irresistible sesgo cabaretero. Tanto en sus videoclips como en sus directos, Le Rita Misouko era maravillosamente extravagante.

Y tenemos aquí ya a otro recién llegado, la formación original de Triana, aquella que deslumbró a mediados de los años 70 con su fusión de flamenco y rock, ha vivido su último compás. El guitarrista Eduardo Rodríguez Rodway se ha mudado a la isla.

Nacido en 1945 en Sevilla, Rodway fue de aquellos chicos que en los 60 se nutrían de los discos de rock ingleses y norteamericanos que llegaban a las bases militares estadounidenses instaladas en Andalucía. Eran los primeros en España, antes que Madrid o Barcelona, en conocer las novedades de Pink Floyd o de King Crimson. Primero se formó con la guitarra eléctrica y al asimilar la música de su tierra se pasó a la española. Bienvenido, Eduardo.

Bueno, pues esto ha sido todo por hoy. Recuerda que nos puedes escuchar siempre que quieras en el podcast de Radio Castelldefels. Volveremos la semana que viene con un fabuloso programa. Chao.

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0: Wow, Rap Cosmic Seeds, good night everybody, we back fellas. ¿Cómo estamos esta noche, familia Soulful de la galaxia y de otras dimensiones todavía no catalogadas? Esperamos que nuestras ondas os lleguen con mucho flow galáctico y cada día más intergaláctico. Así que espero que estéis ready para una nueva dosis de la cara B Roots. Ya sabéis, desde Radio Castelldefels, el radio local, la 98.0 de la frecuencia modulada y ondulada. Y por si alguien es nuevo y ha llegado aquí por error, de rebote, como un roboto, como un buen devoto del Ben Flow, este es vuestro lugar. Buena teca y chichota de la buena, ¿eh? De eso no doubt about it, fellas. Y como siempre, me gusta recordar que este es un programa dedicado al mundo del hip hop y a sus raíces más profundas, así como el jazz, el soul, el funk, el latin soul, el blues, la bossa nova, el electro y Ricky Selection, man, entre muchísimas influencias posibles, tantas como teorías sobre las teorías. Y bien, sin más dilatación y distorsión, vamos a presentarnos como cada noche. Vamos por la galaxia en un UFO a la velocidad de la luz, por el espacio sideral, AKJ Cosmos Musical. Y en la cabina del control técnico de nuestro UFO musical, ladies and gentlemen, tonight tenemos ni más ni menos a nuestro Jedi de las ruedecitas, el maestro de los pads, el hombre de los 3 millones de pares de calcetines, todos con mucho flow. Como este programa, be welcome, Sebas Clemier.
1: Mol bona nit.
0: Buenas noches, Sebas.
2: Señoras y señores, muchas tardes y buenas gracias.
0: Pues que no panda el cúnico y andavanti, ¿eh? ¿Qué tal, Sebas? ¿Cómo estás? ¿Cómo van esos socks?
3: Que me quedo
0: 5 meses. Joder, me quedo 5 meses, pues no como. Pero lleva 5 meses lo que tiene puesto.
1: ¿Eh? Todo bien, todo correcto.
0: Master, aquí está, siempre alineado de la curva, ¿eh? Todo correcto, ¿eh? No, pues hoy lleva estos calcetines de media asta con dos líneas cual jugador de NFL o rugby, ¿eh? Debajo de los ojos, pero lo lleva debajo de los tobillos, lo cual pues ofrece esta es aerodinámico y además tiene visión más fácil a la hora de pisar lugares que son oscuros, ¿eh?
1: Potser.
0: Potser, molt bé, Sebas. Pues entonces aquí me alegro de estarnos aquí una noche más, otro Giverrenderes, otro viernes, más Friday, y aquí pues un servidor Daniel, a.k.a. Nomadic Alchemist, Nomadical Chemist, apuntarlo por favor, muy importante, nada, totalmente irrelevante, seleccionado, y aquí estoy, seleccionando y presentando la selección musical, me encanta la redundancia, para que entréis y estéis aquí en buen fin de semana con las orejitas bien limpitas, así que let's go, fellas. Brutal. Rafinha. Rafinha. Escucha de fondo, ¿no? Como muy puesto, ¿no? Pues sí, grande. Grande Brasil. Grande música. Grande corazón. Todo bien. Pues muy bien. Vamos a empezar un programa el cual, pues bueno, veníamos de la llave, ¿no? Esa llave que es entrar, ¿no? El sueño. Nosotros somos la llave de entrar en ese sueño en el cual formamos parte todos, ¿no? El sueño es un mitad sueño, mitad pesadilla, la cual las dos partes se contienen en una. A lo cual, pues hoy traemos un programa un poquito, pues, para mover el esqueletum, ¿eh? Para eso, ¿por qué no, eh? Para bailar un poco, para disfrutar, para abrir nuevos horizontes, conexiones neuronales y los chakras. Así que vamos a empezar con un tema ya, que ya te llama, ya te dice Tito Puente, dice, oye, ¿cómo va?

0: Venga, pues aquí estamos, aquí entramos. Oye, ¿cómo va con Tito Puente? ¿Qué es lo que es, mi tigre? Pues muy bien, aquí estamos, qué grande. Y bueno, que para abrir esta puerta, ¿eh? Empezamos por algo que parece sencillo, pero esconde un mapa de raíces muy profundas. Sí, oye, ¿cómo va? No nació con Santana, ¿eh? Como muchos podían entender, sino con Tito Puente, el hilo de puente entre el mambo y Santana, ¿eh? La grabó a principios de los 70 y dentro de esa tradición afrocubana y latina, donde el ritmo no es simplemente tampoco acompañamiento, es el corazón que bombea todo, toda la pieza. Tiene una relación también clara con ese chanchullo, ¿eh?, de Israel Chachao, Cachao López, uno mismo también, el latido que cambia de nombre, pero no de sangre, con lo cual tiene esa reinterpretación, a lo cual, pues bueno, Santana pues sigue el legado y también le da otra forma, ¿no? Y eso, Santana en el 70 lo pasó por el filtro del rock psicodélico y lo convirtió, pues diríamos, en un himno internacional, sin duda, ¿no? Pero eso es lo interesante, una misma semilla pues puede cambiar de cuerpo sin dejar de ser la misma semilla. Al final, pues las cosas, pues las formas cambian, las frecuencias continúan, y de eso va un poco esta noche, ¿eh?, de cómo una idea puede viajar durante décadas y seguir encontrando cuerpos nuevos donde vibrar. Así que ahora vamos con otro temazo, un tema que además, bueno, vamos del mambo al asfalto y nos vamos nos vamos a las cosas simples, diríamos, ¿no? Que son las más peligrosas, en cierto modo, porque normalmente son las que más complicamos. Y si alguien sabe dónde está el manual para hacer la vida simple, que nos lo pase por WhatsApp, ¿eh? El WhatsApp. Pero me gusta cuando dicen WhatsApp, ¿eh? El WhatsApp. Estas nuevas tecnologías y otras tantas, ¿no? Que, bueno, pues, me hace gracia algunos vídeos que veo por ahí, es un poco random, ¿no? Hacen pues esas nuevas palabras, esas nuevas jergas que hacen pronunciar a ciertas edades, pues se complican y ves pues eso, ¿no? La evolución, que a cuánto están, igual que nos ocurren a tantísimos de nosotros de esta generación con los más peques, ¿no? Que ya vienen aquí con unas cosas de farmear y de auras y tal, que bueno, también está bien porque es muy, muy digamos, bastante místico el tema. Ya tocan, Sebas, ¿te parece, no? ¿Cómo estás absorbiendo esta evolución, diríamos, ¿no? Una pregunta muy profunda para decir.
1: Nice.
0: Pero me llegarías a responder bien. Pues eso, ¿te parece? Pues es lo que hay, ¿no? Diríamos, dejarnos como es lo que hay, ¿no? Pues sí, es lo que hay.
2: Y,
0: pues,
2: al rey de España no, porque es mi padre.
0: Correcto. Entonces, bueno, partiendo de esa base, ya, pues ya, bueno, como dijo él, lo siento, no lo haré otra vez, ¿no? Pues bueno, ya está, con eso queda solucionado cualquier problema en cualquier país. Y bueno, pues hablando eso, ¿no?, de cosas simples, pues a veces la grandeza del hip hop está precisamente en eso, ¿no? En coger una experiencia cotidiana, una frase, una observación, una esquina y convertirla en material, ¿eh?, para pensar el universo de cosas simples. Aquí Kamikaze y R de Rumba, junto con Aaron Baliti, recuperan esa idea, ¿eh?, de lo que la vida está llena de detalles que normalmente pasamos por alto. Y eso pues nos lleva directamente a una de las grandes constantes del rap: observar, mirar, escuchar y después pues devolverlo todo en forma de rima, ¿no? Porque el MC no necesita inventarse otro planeta, a veces le basta con mirar este. Así que vamos a escuchar este, Kamikaze y R de Rumba con Aaron Baliti, Cosas Simples.
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2: Wow, pues aquí un buen recuerdo antes de irme, pues así será a final de programa. Y este es Kamikaze con Adon Baliti y el grande R de Rumba, con Cosas Simples, en esta colaboración que tienen de ese álbum que sacaron R de Rumba y Kami, el cual pues SEP, podríamos decir así. Y si hablamos de mirar a la calle, hay un nombre que es imposible ignorar en el rap en castellano, y ese sin duda es Kamikaze y R de Rumba. Y aquí una conexión que me interesa también especialmente, porque Kamikaze no es un nombre que aparezca de la nada, forma parte de esa historia del rap madrileño que pasa por CPV y que con el tiempo va generando nuevas ramificaciones. Y R de Rumba representa otra pieza fundamental del puzzle, el productor como arquitecto del sonido. Ya sabemos, con Violadores del Verso y con tantísimos otros artistas, incluso él sacando su propio disco R de Rumba o colaborando pues con tantísimos otros productores y DJs, DJ Potas, tantísimos con los que ha llegado a trabajar. Y bueno, pues es un tipo también muy abierto a lo que sería muy abierto a lo que es su género más boom bap clásico, y se puede reconocer bastante bien que son producciones de R de Rumba, así como pues Premier, ¿no? Premier es
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2: Aquí está, este Instagram, La Cara B Roots, donde pues ahora pues llegará una nueva tirada de capítulos locos, capítulos locos de La Cara B,
1: sí,
2: en el cual vais a disfrutar y reír en esos momentos del auge del perejil o sin perejil o como queráis, en el sentido de que disfrutéis. También molaría que estuviera fuera del teléfono, no sé cómo yo podría hacer, repartirlo en USBs, para que gente mire a otros lados, ¿no? Para liberar un poco el teléfono, ¿no? Pero bueno, mola, ¿eh? Pues está ahí, pues locuras, vienen nuevas locuras, y bueno, pues ya estaré ahí pues presentando nuevos cortometrajes, ¿eh? Y luego pues también tenéis el link de nuestro podcast, que es
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2: Pues aquí puedes encontrar todos los programas gratis y a la carta, sin publicidad, con sin mucha publicidad, es nada, literalmente, o sea, esto es fino como la seda, pones, no hay aquí lobatos, ni lobos, ni nada, esto es pam, voy, pum, velocidad crucero, tengo un grill lleno de programas que, bueno, no sabrías ni por dónde empezar. Puedes empezar por orden alfabético, por ejemplo, o empezar por la o donde queráis. Pero tenéis programas tantísimos con mucha calidad que os informan y os podéis, bueno, actualizar y culturizar y bailar y ruborizar con este concretamente. Así que vamos a continuar con un gran tema, un tema que a ver si qué dice, porque la cosa va de escuchar, Dice CPV, dice, oye, oye,

La cítara, ¿no? Una cítara, pero la citaría igual en esta cita, ¿eh? CPV, oye, oye, ¿eh? Desde Madrid, zona bruta, cual desde el 94, marcando un ritmo, un estilo, una rima concreta, ¿no? Una rima que es calle, ¿no? Una parte fundamental de esa primera generación que ayudó a construir el puente entre el hip hop que llegaba de fuera y una identidad propia hecha aquí, ¿no? Y Oye Oye tiene, pues, precisamente esa energía de rap sin pedir ningún tipo de permiso a nadie, en el sentido de aquí estamos nosotros, vamos a hacer esto y sinceramente nos da igual, ¿eh? Eso es como... Esto es representar lo real, ¿no? Sí, al final, sin que te importe lo que digan los demás, ¿no? Es muy madrileño también, ¿no? Es esa canción un poco, ¿no? Al final, pues es buscar tu propia iluminación, buscar tu propio carácter, buscar tu propia personalidad y desplegarla sin miedo, ¿eh? Como unas alas, ¿eh? Para eso es lo que te hará volar, ¿no? Adquirir cosas que no sabes cómo funcionan y no te permiten volar con la misma libertad, ¿no? Al final, pues eso, esa transparencia, ¿no? Sobre todo con los artistas ocurre, y en el caso de ellos, pues tienen eso, ¿no? Tienen el micrófono y tienen una puesta en escena brutal, a lo cual, pues, esa actitud, pues, se ve, y siempre entrando como una competición bastante insana, ¿no? Eso siempre ha entrado así, CPV, es un puro barrio, y pues es un poco a ver quién se atreve, ¿no? A decirnos algo, ¿no? Es como, ¿qué pasa, ¿no? Porque antes del modo competitivo era entrar al cyber, ¿eh? Ahora al ciber, ¿eh? Al ciber, todos conocemos el ciber, ¿no? Y el ciber, pues, era ahí, pues, el counter, esas cositas, ¿no? Ahora es discutir con el GPS cuando te manda por una calle que no conoces. ¿Ves? Es como, hostia, y esta calle es un campo de minas, ¿eh? Un campo de patatuquis, ¿eh? Así que, bueno, esas cosas que pasan, ¿no? Con la tecnología. Y ahora vamos a cruzar el Atlántico, pero no vamos a cambiar de idioma, sino vamos a cambiar de temperatura. CPV representa una parte de la construcción del rap en Madrid, y Psycho Realm nos lleva a otra geografía del hip hop. Sin duda, pues, es Los Ángeles, el underground, la cultura chicana, la crítica social y esa estética oscura, que convierte la ciudad en una especie de laberinto mental. Así que vamos a escucharlo, a ver qué tal este laberinto mental de Psycho Realm con su Stone Garden. 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
1: El amo. Aquí estamos porque Psycho Realm es uno de esos grupos el cual para mí ha representado una infancia y una juventud, por no decirlo así, ¿no? Y la verdad es que Sick Jacken y esta canción Stone Garden, esa colaboración que tienen con Be Real, me parece que son unos grandes, ¿eh? Siempre los he admirado y los he respetado, lo cual pues aquí este Psycho Realm con Stone Garden y Be Real, el cual pues desde el álbum de The Psycho Realm del 97 apareció, y en una etapa en la que el sonido de Psycho Realm ya estaba construyendo esa mezcla, ¿eh?, entre rap, atmósferas densas y una visión muy cruda del entorno desde Los Ángeles, desde Pico Union, ese barrio. Y aquí hay otra puerta para esta noche. El hip hop siempre ha tenido una relación muy fuerte con el territorio, ¿eh? No solo dice estoy aquí, dice esto es lo que estoy viendo desde aquí, ¿eh? Abogado, ¿dónde estás, abogado? Ratita, acá la colita, ¿eh? Pues esto es lo que estoy viendo desde aquí, así, ¿no? Es como decir, bueno, veo que ocurren cosas y alguien se me está escapando, ¿eh? Aquí ocurren cosas y nadie hace nada, ¿no? Cambias de ciudad, cambias de historia, cambias de acento, pero la necesidad de contar lo que pasa alrededor sigue siendo la misma, y ahora entramos en una zona más oscura. Así que si estás escuchando esto con las luces apagadas, perfecto. Y ya no hay vuelta atrás. Y si escucháis que alguien llama a la puerta, no abráis, ¿eh? Que luego no nos toca pagar el alquiler, ¿eh? O sea, es como te vienen a buscar, ¿eh? Toc, toc, ¿eh? Hostia, ¿quién es? No espero a nadie, ya, alguien si te viene a buscar es que quieren algo, ¿eh? Así que bueno, hemos bajado al subterráneo y ahora vamos a encender el motor, porque el hip hop también tiene esa otra cara, ¿eh? La competición, la velocidad, la técnica, el aquí estoy y te voy a demostrar por qué. Y así lo hacen Shaolin Members con su Fuel Inject.

Wow, Shouting Members, con este Fuel Injected, el cual pues está en uno de los temas del underground, que me parece que es un grupazo junto con la cosa nostra, la Coca Nostra, Il Bill, tantísimos, tantísimos de Big Punisher y bueno, tantísimos grupos del underground y del comercial, entre comillas, más comercial, lo más conocido, no sería comercial, comercial porque se comercia, ¿no? Obviamente, pero en el sentido de que no está impuesto. Estos son grupos que crecen y bueno, pues crecen desde la base, desde las raíces, y Shaolin Members aparecieron desde Vancouver, Canadá, y Fuel Injected se convirtió en uno de sus temas más importantes. La canción pertenece a Bad Dreams, publicada en 2001, y cuenta con Mocha Only. El tema terminó siendo uno de los grandes puntos de explosión del grupo, llegando al número uno de los Countdown de Much Music, pero más allá de los premios, lo que nos interesa es la idea del título, Fuel Injected. Como si el rap fuera un motor. Le metes combustible, le metes presión, le metes batería y a ver cuánto aguanta. Como este UFO, Si notáis que esta noche vamos cada vez más rápido, tranquilos, el freno lo perdimos en el primer bloque. Y del rap canadiense volvemos a casa, pero no bajamos la presión. Ahora entramos en terreno nacional con dos nombres que representan muy bien esa conexión entre generación del rap en castellano. Y aquí haríamos un bloque de sección que sería rap de bellota y underground a la vez, pero como no tenemos tal fechoría, pues ya lo he nombrado yo, quedaría como un conjunto. Oh, Sebas, ¿qué te parece? Vale, ¿cuántos van ahí? ¿Cuántos cubatillas? Sin alcohol. 2, 3, 7. Joder, somos 4. Bueno, está bien, vale, lo tenemos. ¿Qué dices? Bueno, pues nada, que tenemos un servicio de Catering Express, Se llama así la chica, que nos trae aquí Catering y lo trae otro que es Staples, y se lo van rulando y digamos, un catering, que llega menos, que lo van comiendo por el caminito, ¿no? Tenemos aquí también nuestro recadero, que ahora está haciendo unos apuntes, que no puede hablar, no tiene teléfono, no tiene micrófono, no tiene nada, y no sabéis de qué hablo y no sabréis nunca de qué estoy hablando, Y así que vamos a continuar con un programa que se llama La Cara B Rouge de Radio Castelldefels.

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3: Yo, si estás aquí es por algo. Si molestos porque existe. Me entraba en un bucle extraño, ¿no? Y aquí estaba ese gran temazo Supernafa con mucho y Fossy B en lo que era ese tanteo de terreno con Cream Warehouse Volumen 1, ¿eh? Cream Warehouse, perdón, Volumen 1 en El Filo, ¿eh? El cual pues tienen una serie de, si no me equivoco, 7 temas más, al cual pues van colaborando también con otros cantantes, y la verdad que es un trabajo muy peculiar, muy auténtico, muy de aquí, y En El Filo forma parte de ese Cream Barber House, Cream Warehouse, perdón, Volumen 1, que también mucho tiene Cream Barber House, un proyecto que reunió a muchos de los nombres que han ido construyendo el rap español desde distintos ángulos. Y aquí tenemos aquí también a Fossy B, la producción. Eso también es importante, porque cuando hablamos del hip hop no estamos hablando únicamente del que está delante del micro. Hay una arquitectura entera detrás, ¿eh? Unas grandes raíces, productores, DJs, MCs, ingenieros, diseñadores, gente que mueve el underground, que guarda los archivos, que pasa los discos, y gente que todavía se pelea por quién tiene el vinilo original. Esa fritura. Que por cierto, Sebas, ¿tienes ese vinilo que dices que tienes? No lo toques. Ya sabemos que lo vas a rayar. Me ha gustado ese nombre. Pues no, porque él no dispone de vinilos. Entonces no se puede dar la ocasión. Era una cosmología metafórica aquí. Era como, no, porque él no raya nada. Como mucho, si lo estuviera, podría hacer scratch, por ejemplo, ¿no? Un scratch, ¿eh? Algún día haremos aquí algo extraño, ¿no? Tenemos que hacer una nueva versión de las cosas. Mira, mira, que no, mira, scratch. Escucha, scratch. Y ahora qué peña. Así que precisamente En El Filo nos deja en este punto, ¿eh? Interesante, porque el rap de estos artistas ha pasado por muchas etapas, pero hay algo que permanece: la capacidad de observar el presente y convertirlo en lenguaje. Y ahora llegamos a una serie de temas que forman parte de Joyerías Na Fría, volumen 1, y Mucho Muchacho, publicado este mismísimo año. Así que vamos a escuchar esa cosita en primicia, ¿eh? Que eso que muchos no habéis estado haciendo digging, porque esto es un mineral, ¿eh? Está muy escondido, y se llama Mucho Muchacho, Supernafa, con Joyerías Na Fría, volumen 1, con el temazo de Agua Mineral.
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0: brutal, brutalísimo, agua mineral. Soy un fan de mucho desde hace mucho tiempo, desde que lo escuché por primera vez, mucho muchacho, Oliver, un grande y un frecuente de Varna, un grande de Varna, a veces se deja ver por ahí como Batman, pero un Batman un poco fuera de servicio, pero será los Peewees por ahí, y un título que en esta noche casi parece una señal, porque después de combustible, velocidad, asfalto y filo, agua, cambio de elemento, de densidad, de frecuencia, y esto es lo bonito de una sesión. No necesitas explicar cada conexión tampoco, a veces solo tienes que dejar que el oído haga su trabajo. Y desde luego beber agua, por favor, familia, familia Soulful de la Galaxia, beber mucha agua, que fue el primer elemento y sustancia que se manifestó, entre otras formas, para que pudiera contener esa base de las cosas, como estos días de lluvia que estamos teniendo, que agradezco, a los cuales pues estoy o he estado tocando todo este verano los tambores de la lluvia, invocando, al final he visto que ha traído resultados, así que muy bien, y no pasaré cuenta de ello, así que bueno, vamos allá, voy a hacer un tanto por ciento con los conreos y todas estas cosas, pero no haré porque he hecho un bien para todos, y tenemos aquí otro tema al cual, pues, de un elemento básico como el agua, nos vamos directamente al espacio, a lo cual, pues, que, bueno, decir también, pues, esto, hidratación, por favor, Sebas, por favor, bebed agua, familia, que la hidratación también es underground, ¿Os hace gracia, no, el tema del agua? Hace gracia el agua, Falta, pues, ahora no falta tanta agua, por lo visto, Bueno. Pero está, no desaparece, se transforma. Lo que pasa es que alguien se la queda. Así que bueno. Y bueno, pues eso. Y de un elemento básico como el agua, nos vamos directamente al espacio con un supernafa mucho recorriendo la galaxia.
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1: Estás escuchando La Cara B Roots. Pues así es, ¿eh? Aquí recorriendo la galaxia con esta joyería, ¿eh? Joyerías Na Fría de volumen 1, y seguro que vendrán tantos otros volúmenes, porque esto pinta muy bien, ¿eh? Me mando felicitaciones desde aquí y les mando una tarta de queso a cada uno a casa, ¿eh? Recorriendo la galaxia, y aquí el título ya nos hace el trabajo, ¿no? Porque esta noche llevamos hablando de frecuencias, de sueños, de puertas, de percepción, y ahora literalmente nos vamos de viaje, pero hay algo muy propio del hip hop en esta idea, es de recorrer, ¿no? Y el recorrer también, el rap siempre ha sido un viaje de un barrio a otro, de una ciudad a otra, de un sample a otro, de una generación a otra. Y ahora, en esta nueva etapa de Super Nafa y mucho muchacho, mucho mu, esa idea parece casi como una cartografía sonora. Además, yo sé que ellos se van muy bien y eso se nota. Esa complicidad que tienen entre ellos dos se ve súper reflejado, porque entiende qué beat encaja y el otro qué rimas, qué líricas y ese tono que tiene mucho, que es único, es un crack. Y no necesita una nave, necesitas un beat, ¿eh? Súbete mi nave espacial. Y Sebas pone cinturón.
2: Que como me vuelvas a tocar los mandos del UFO, acabamos de Marte.
1: En verdad he sido yo. De hecho, un poco, porque me he puesto con los pies en los comandos antes y sin querer he tocado un par de botones y no me he dado cuenta.
3: Al mundo vendrán, dentro de poco, 13 millones de naves.
4: De Raticulín, ya esto lo añado yo porque Carlos Jesús, mi padre, ¿eh?
1: Vale, pues después de recorrer esta galaxia, pues volvemos a la Tierra, o eso creemos por ahora. Así que Super Nafa y mucho mu con su panoja.
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0: gasta.
1: Wow, pues sí, es lo bueno es tenerla y lo malo que se gasta, como este programa que está llegando a su fin. Y cortamos aquí. Ahora, ya, no es mentira, tenemos aquí este super nafa, mucho mu, a lo cual Sebas ha sido muy aplicado. Levantado la mano incluso, no, era un flex, ha sido una elástica. Y la verdad es que ya, pues bueno, llegando a este punto, pues suelo comentar que este EP o este álbum tiene muy buena pinta, ¿eh? Esta conexión super nafa y mucho, pues bueno, los dos tienen, uno es macho, el otro mucho, mucho, macho, mucho, macho, macho, mucho, muchacho, bonito también, mucho, muchacho, macho, también es para el próximo volumen 2, ¿eh? No, no me hagáis ni caso. Panoja cierra este pequeño recorrido, así que dentro de este lanzamiento de 2026, y bueno, pues me gusta, ¿no?, que aparezca ahora, porque una Panoja, que es un sentido más básico, una estructura que agrupa muchos elementos, ¿no? La Panoja es el cream, es el dinero, y eso es precisamente lo que estamos haciendo esta noche, agrupar raíces, épocas, ciudades, sonidos, memoria. Tito Puente, CPV, todos los grupos que han sonado y todo esto sin necesidad de que una cosa tenga que parecerse a la otra, y esa es la magia, ¿no? No se trata de que todo suene igual, se trata de encontrar el hilo invisible que une a cosas como estas canciones, en principio que parecían separadas, y ahora estamos encontrando un hilo, ¿eh? No lo tiréis muy fuerte, que nos desmontan el programa. Cuidado. Y ahora pues vamos a cambiar de dimensión y con esta canción terminaremos, porque sí, hasta aquí hemos estado viajando por las raíces del ritmo, ahora vamos a dejar que la frecuencia se contamine con nuestra sección. Infiltrado. Aquí en el infiltrado terminaremos con él y iremos con un temazo que a mí últimamente es el que me entra por las mañanas. Y es de Oppenheimer Analysis, The Devil's Dancer, y está extraído y es del 1984, lo cual yo esto me lo pincho con techno bastante y electro al principio, y tiene esos principios de los 80, sintetizadores, minimal wave, electrónica oscura. Y Devil's Dancer, una pieza que tiene además una historia conceptual bastante potente. Andy Oppenheimer ha explicado que el tema está relacionado con citas de científicos de Manhattan Project y con la idea de bailar con el diablo, en referencia a la creación de las bombas atómicas. Y aquí la cosa se pone interesante, porque pasamos de la calle laboratorio, del vinilo al sintetizador, del ritmo humano a la máquina. Pero la pregunta sigue siendo la misma: ¿qué estamos creando con lo que tenemos entre las manos? Y aquí es donde algo va a cambiar. No os voy a explicar qué, pero si estáis atentos lo vais a notar, ¿eh? Así que, bueno, ¿has pagado la factura de la luz hoy o qué? Porque esto me parece que nos han dejado a oscuras todos. Aquí está muy oscuro todo, ¿eh? Y la verdad es que, bueno, pues ahora de este infiltrado, vamos a ir a nuestra reflexión, que también está infiltrada.

Y ahora sí, después de este viaje, creo que podemos bajar un momento el volumen de fuera y escuchar qué está pasando dentro, ¿no? Porque si algo nos ha enseñado esta noche es que las raíces no son algo que nos ata, son algo que nos permite crecer. Hemos empezado con Tito Puente, pasado por Rap de Madrid, cruzando el Atlántico, bajando a los subterráneos de Los Ángeles, saltando hasta Vancouver, volviendo a casa, recorriendo toda esta galaxia. Hemos pasado por los sintetizadores, interferencias, máquinas y frecuencias. Y al final hemos terminado exactamente donde teníamos que terminar, en la frecuencia. Porque la música también es eso, una forma de recordarnos que nada existe completamente aislado. Un ritmo viene de otro ritmo. Un sample puede contener una historia, una palabra puede viajar durante décadas, un beat puede conectar dos generaciones que nunca llegaron a conocerse. Y quizá nos pasa lo mismo a nosotros. Pensamos que estamos inventando nuestra propia historia desde cero, pero en realidad estamos continuando una conversación que empezó mucho antes de que llegáramos. Lo importante no es copiar lo que recibimos, lo importante es transformarlo, transmutarlo, coger la raíz, pasarla por nuestro filtro, cambiarle la forma, cambiarle el contexto, incluso la frecuencia, y devolverla al mundo con algo nuevo dentro. Eso es evolución, la re-evolución. Y quizá por eso esta noche hemos hablado tanto de viajes, puertas, frecuencias y dimensiones, porque cada persona está transmitiendo algo todo el tiempo. Una forma de mirar, sentir, crear, una forma de estar en el mundo. La pregunta es, ¿en qué frecuencia estás transmitiendo tú? Porque a veces no necesitamos cambiar de vida, necesitamos cambiar de frecuencia, cambiar la mirada, el ritmo, las personas que tenemos cerca, lo que consumimos, lo que creamos, cambiar aquello que repetimos sin darnos cuenta. Y cuando cambias la frecuencia, cambia también lo que eres capaz de escuchar. Así que quizá la cara B Roots no sea realmente la cara oculta de nada, simplemente la cara B Roots sea simplemente esa parte de la que la realidad solo aparece cuando decides escuchar con más atención, esa parte que no sale en primera plana, esa parte que no necesita gritar, esa parte que vive en los detalles, como bien dice Aaron Baliti, R de Rumba y el gran Kamikaze. En el sample es el ruido, el silencio, el vinilo, el barrio, el cuerpo, la memoria, la frecuencia, y quizá por eso seguimos aquí, porque mientras haya alguien creando, escuchando, buscando, compartiendo y haciendo preguntas, la conversación sigue abierta. Esto ha sido la cara B Roots desde Radio Castelldefels de la 98.0, frecuencia modulada, ondulada y difuminada. Daniel, aquí, a.k.a. Nomadic Alchemist, y Sebas Kremier en los controles, y vosotros al lado, al otro lado de esta transmisión. Gracias por estar ahí. Ciudad, vuestras frecuencias, vuestras raíces, cuidad todo eso. Y sobre todo, no dejéis que nadie os diga en qué frecuencia tenéis que vibrar. Ni yo, ni nadie, solo vosotros mismos. Nos encontramos en la próxima transmisión. 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

0: Muy buenas, gente, estamos aquí en el Checkpoint una semana más dentro de la calidez de vuestros hogares y no sabéis lo que os estáis perdiendo, ¿eh? Estoy aquí en Lleida a una climatología desértica, me ha bajado la temperatura de un día a otro, bueno, de la mañana de hoy a la noche de hoy ha bajado entre 15 y 18 grados, así que no sabéis lo bien que estáis, pero esto no es un programa del tiempo, es un programa de videojuegos, así que vamos ya con las noticias de esta semana.
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0: Y empezamos las noticias de esta semana con una gran noticia y es el retorno de The Escapist. La saga reconocida por su juego 1 y 2 va a tener por fin un 3. Entonces, ¿qué es lo que está pasando? Este juego que reconoceréis por The Escapist 2 desde hace casi 10 años que existe y ha tenido una ingente cantidad de DLCs y colaboraciones, ya va a presentar su tercer juego. Se han tomado su tiempo con mucha calma los de Team 17 para sacar este juego y no solo es que vayan a sacar un juego nuevo de la saga, sino que es un gran salto gráfico. Tendremos 5 cárceles de las que intentar escapar, más de 120 armas a nuestra disposición para intentarlo y además de unos métodos bastante absurdos, incluso además de todos los métodos menos absurdos, tendremos métodos muy tontos para intentar escapar de esta prisión, bueno, de estas, las 5 que habrán de salida, más las que luego añadirán con DLC con el paso del tiempo. Este juego se espera para 2027, no se ha confirmado una fecha más específica, pero se sabe que habrá un desarrollo de habilidades para el personaje, o sea que ahora podremos ganar experiencia con la que mejorar cómo trepamos, corremos, buceamos, entre todas las cosas que se pueden hacer dentro del juego para intentar escapar de la prisión. Y no solo podremos escapar, sino que ahora podremos escapar solos, en equipo, con una pantalla dividida en local, o hasta 4 personas intentando escapar por conexión online. Otra gran noticia de esta semana es la de Xbox. ¿Qué ha pasado con Xbox esta semana? Acaban de presentar su nuevo espacio Xbox XP. Esta división se dedicará a llevar al mundo real, bueno, al mundo real y a la ficción más mainstream, todos sus grandes IPs, todos sus grandes trabajos. La nueva división de Xbox XP estará dividida en 4 apartados. Xbox Pictures, que será la que se dedique al cine y las series, donde se encontrarían ahora mismo la serie de Fallout y la producción de Minecraft 2, la película. Xbox Product, que será donde se desarrollará el merchandising para las grandes IPs de Xbox. Dícese, todo lo nuevo que se vaya a hacer de merchandising va a pasar por aquí. Luego tendremos también Xbox Places, que será para organizar eventos y experiencias inmersivas, entre otras más cosas. Todo esto llevado al mundo real. Y por último tenemos Xbox Partnerships, que se centrará concretamente en llevar todas estas creaciones, todas estas IPs, a poder crear nuevas colaboraciones, mantener las que ya hay y desarrollar un nuevo avance en todo lo que es la expansión de Xbox, hasta, como dice Asha Sharman, convertir a Xbox en la empresa de entretenimiento número uno del mundo. O sea que le pretende hacer la competencia a lo que sería un poco Disney. Por lo que podemos entender sería esto el próximo Disney, pero ahora con videojuegos. Ya hemos hablado muchas veces de lo complicado que es hacer el paso de otra empresa a hacer videojuegos, como ha pasado con Amazon y con Netflix, pero en este caso sería intentar pasar de hacer videojuegos a hacer todo lo demás. En este caso, viniendo de Microsoft, podemos confiar un poco en que no van a hacer demasiado el tonto, pero tampoco nos podemos fiar demasiado porque ya sabemos que es difícil saltar de un negocio a otro. La cosa es quién estará dirigiendo este proyecto, ya que se trata de Kaylin Walters. Y diréis, ¿quién es esta señora? Concretamente es la ex vicepresidenta de Lucasfilms, los que llevan las pelis de Star Wars, y ex vicepresidenta de Lucasfilms y ex presidenta de Mojang. Dícese, los señores del Minecraft. O sea que es una señora bastante confiable en su trabajo, así que podemos esperar grandes cosas de esta nueva división. Y seguimos con otra gran noticia, porque estamos hablando de una semana llena de noticias muy interesantes y que a mí me están gustando mucho, como la siguiente, que es que el mismísimo Jun Takeuchi, uno de los grandes productores de la saga de Resident Evil, celebrando este 30 aniversario de Resident Evil que estamos viviendo ahora en este 2026, ha salido a hablar en una entrevista y lo que ha dicho ha sido bastante interesante porque le han hecho una gran pregunta, que es ¿por qué todos los remakes, toda la nueva saga Resident Evil, que es la que está de moda, todo lo que juega yo, Juan, todo viene de Resident Evil 2 Remake, Resident Evil 3? O sea, no hubo un remake de Resident Evil 1, que sería el principal juego a hacer un remake, ya que fue el primero y sería un juego muy importante. y le han preguntado esto, a lo que ha respondido que Resident Evil, el juego original, era un juego demasiado estoico. Ha sido su palabra, que podemos entender básicamente como que ha sido un juego demasiado rígido, demasiado hecho a la antigua, un juego de terror, y es algo que podemos identificar incluso en Resident Evil 2 Remake, que si te gusta jugar dinámico, si eres adicto a las pantallitas, como es mi caso, no podías esquivar cosas y era un juego muy rígido porque como mucho podías correr o darte la vuelta rápido. Y claro, en batallas contra bosses, por ejemplo la batalla final, que no voy a especificar mucho, hay momentos que dices, buah, le metía un esquive aquí y se me solucionaba bastante, pero no puedes. Entonces es un juego que se te complica incluso un poco por eso, porque dices, ojalá poder estar esquivando estas cosas. Y esto es incluso más exagerado en el Resident Evil 1, que yo lo jugué en su cierto momento, no me lo pasé, lo empecé un poco, pero es un juego muy, muy, muy lento, muy de ir poco a poco, de cada animación de abrir la puerta, de cada cosa, y eso sería bastante difícil de adaptar al público moderno, adicto a las pantallitas y a la dopamina, que les complicaría bastante que este juego tuviera sentido en el público actual. También hay que entender que toda esta saga de remakes vino luego después de reencabezar la saga cuando perdieron el norte con Resident Evil 5 y 6. Que para quien no los conozca son los peores de la saga para el gusto general y lo que representa Resident Evil. Como juegos de acción están bastante bien, pero Resident Evil es más centrada en el terror y acción, más apuntando un poco al terror, misterio, puzzles, y esos son juegos donde se convierten en superhumanos, no los malos, los protagonistas se convierten en superhumanos, y no tiene demasiado sentido que un tío normal, que es un policía de élite, coja una piedra de 2 toneladas y la empuje con las manos porque está muy enfadado y tensión. Entonces, claro, ahí ya habían perdido un poco el norte, luego se reenfocaron con Resident Evil 7 y después de este juego ya empezó el protocolo de vamos a hacer los remakes de los juegos clásicos y a enderezar la saga por donde tenían que ir. Así que después de esta caída de juegos tampoco tenía mucho sentido cuando empezabas el proyecto de hacer remakes, empezar por el 1, que se pegara un batacazo y tener que cancelarlo todo. Y con esta siguiente noticia tenemos un titular que es más titular que otra cosa,

todos juegos de Insomniac, juegos de historia que tengan mundo abierto o no. No estábamos hablando de juegos que estaban hechos todos para consola, dedicados al público más mainstream, pero de Marvel. Y en este caso, este juego cambia mucho el sistema porque estamos hablando de un ARPG. Para los que no sepáis lo que es un ARPG, se trata de que son los juegos más dedicados a la acción, pero que también tienen cosas de desarrollar personajes, ir mejorándolos, un poco un RPG, pero dedicado también en combate en tiempo real y liarse de hostias. ¿Y qué pasa con esto? Que este tipo de juegos concretamente se asocian con una cosa, con una única cosa, una malvada cosa, y en este caso también está asociada con esta cosa, y estamos hablando de los gachapones. Otros ejemplos de este género de los que podríamos hablar serían, por ejemplo, así por decir a lo tonto, sería el Genshin Impact. Y esta es la gran polémica que está viviendo este juego, que aún ni siquiera ha nacido como juego, no tiene ni nombre, pero ya está siendo polémico por el propio hecho de ser un gachapón. Y estamos hablando de que Marvel ha visto que es el género que más dinero hace, o sea, porque también te dirán ellos que esto es para ampliar horizontes y porque no quieren mantenerse en géneros consolas, quieren amplificar. Esto es porque los gachapones son los juegos que más dinero generan, y que claro, es el gran grueso dinero que se genera en los videojuegos es de gente obsesionada con los gachapones, y han dicho, sí, la gente le gustan las skins de Marvel Rivals, vamos a meterle 300 personajes con skins desbloqueables y a soltar pasta en el gachapón. Toma para ti, toma Spider-Man. Spider-Man, 400 tiradas para conseguir Spider-Man. ¿Qué pasa con esto? Va a ser un juego para teléfono y para PC gratuito, que no está mal, es gratuito y las tiradas se consiguen con dinero del juego. Pero ¿qué pasa? Que esto va a ser para hacer dinero. Es un juego, es un gachapón. Los gachapones son para hacer dinero. Tienes misiones diarias, tienes rivales que son NPCs, puedes jugar en cooperativo con hasta 4 amigos. Pero ¿cuál es el objetivo de esto? Hacer pasta, porque los gachapones son los juegos de hacer más dinero que existen. Pero ya sabemos cuáles van a ser algunos de los personajes disponibles. Y entre ellos se encuentran Spider-Man, Doctor Strange, Wolverine, Electra, la Bruja Escarlata o Scarlet Witch, depende de cómo de fancy eres, de cómo te quieres hacer el guay y el guiri. Y por último, Máquina de Guerra o War Machine. Así que ya vamos a ver cuántas tiradas tienes que pegarle para conseguir a Spider-Man, para conseguir a Doctor Strange y para conseguir a Wolverine Lobezno o a la Bruja Escarlata Scarlet Witch, que va a ser una barbaridad y va a ser un juego donde la gente va a hincharse a soltar pasta, que no todo el mundo lo va a hacer, pero van a haber cuatro personas que van a gastarse 150.000 euros y ya le van a rentabilizar el juego a Marvel. Y bueno, tampoco hay mucho que decir, me ha decepcionado un poco, yo me esperaba el nuevo juego narrativo que digo, van a hacer un juego ahora de Capitán América, pues no, van a hacer un juego de soltar pasta, toma. Y otra gran noticia de esta semana, como no, estamos hablando del GTA 6, una semana más hablando del GTA 6, pero ahora sobre música, y a mí la música me gusta un poco, así que no está del todo mal. Se trata de que GTA 6 ya ha revelado 6 de sus emisoras oficiales, y además de esto, también han pasado ya, que esto fue hace un poco más de tiempo, pero tampoco le di demasiada importancia, he decidido sumar las dos noticias en una, y es que van a sacar su álbum oficial de canciones creadas originales para el juego, y en este álbum de canciones hay varios artistas muy interesantes, o más o menos interesantes, depende de lo que te gusten o no. Vamos primero con las radios. La primera radio, la más escuchada seguramente cuando salga el juego, es Cocoteo. Música latina, dembow, reggaetón, Bad Bunny, la va a escuchar todo Dios en España, o sea, fuera del juego no, pero mientras estés jugando, si te pones una, te vas a poner seguramente esta, lo que escucha la juventud hoy en día. Luego tenemos Backcountry Radio, música country americana, esta no la va a escuchar ni Dios, esta vas a entrar a un coche, lo robas, te subes, te van a poner esta y vas a hacer traca, traca, cambio de canal y ya no la escucho. Luego tenemos Afrobank, música africana de diferentes épocas, o sea, desde el siglo XX hasta la actualidad. Esta a lo mejor tiene bastante rollito, me renta bastante. Luego tenemos The Chamber, que es hard metal desde los 80 para adelante, o sea, de los 80 hasta hoy en día. Esta puede estar guay, no lo voy a negar, pero a lo mejor se pasa un poco de heavy. Seguimos con Flash FM, que es la mítica cadena de radio de Vice City, que va a ser música pop, basicona, es como una gran entidad dentro de Vice City y de Leónida. Y bueno, va a ser música pop, o sea que es para escuchar super estrella de Aitana y poco más. Y luego tenemos Dirty South Classic, que es rap y hip hop del sur de Estados Unidos, que esta sí que puede tener bastante buena pinta y puede ser un poco así más inmersiva para escuchar música en inglés y no estar escuchando Bad Bunny mientras atacamos un banco. Y como gran cierre de la sección de noticias de esta semana, tenemos la fusión de Paramount y Warner Bros., que van a colisionar, van a coincidir.

0: como estudio de videojuegos. O sea, estas dos que son grandes en el mundo del cine, del filme, también tienen una gran sección de videojuegos que a lo mejor no la estamos asociando del todo, pero que tienen muchos grandes clásicos de los juegos y de las IPs que más se han utilizado masivamente en juegos, que son muy importantes. Dice que estamos hablando de que ahora están fusionadas las IPs como, por ejemplo, Batman, El Señor de los Anillos, Juego de Tronos, Mortal Kombat o Harry Potter, así por decir, las más importantes por encima. Estamos hablando de que a lo mejor en el próximo Mortal Kombat te pueda aparecer Batman, pueden hacer un juego del Señor de los Anillos más masivo, ahora que han hecho esta fusión, porque Warner Bros. Tiene un estudio muy potente. Luego también tenemos que a lo mejor te hacen un juego de Harry Potter que esté bastante guapo, ¿no? Porque el Hogwarts Legacy a mí me daba bastante palo. O sea que estamos hablando de un gran paso hacia adelante en lo que pueden ser juegos con grandes IPs, y dentro de lo que son esta fusión puede potenciar mucho algunos juegos como Mortal Kombat con todos los personajes invitados que meten, pues a lo mejor tenemos a Harry Potter. Y después de todas estas noticias, vamos ya por fin con la sección de cosas gratis, que esta semana sí que he podido probar juegos y tenemos muchas cosas interesantes. Free Games. Y entrando a la sección de cosas gratis, estamos hablando de que no solo hay los juegos de Epic Games, sino que he cumplido mi promesa, que la dejé de lado la semana pasada, pero he cumplido por fin mi promesa de jugar a más juegos gratis y de los que os voy a hablar esta semana. Empezando ya por los juegos de Epic Games Store, estamos hablando de Out of Sight, un juego de terror, puzzles y aventura que ha sido desarrollado por The Gang, mi grupo de colegas, ¿no? La Gang, que lanzaron en 2025 para todas las plataformas, pero que no es relevante para nosotros. A nosotros nos importa que esté en PC porque está gratuito. Este juego trata la historia de una niña ciega que con su oso de peluche intenta escapar de una terrorífica mansión. Se trata de un juego donde tendremos que jugar en solitario y ser increíblemente sigilosos para intentar escapar. Este juego tiene una imagen, una estilística que a mí me llama bastante la atención y que tiene muy buena pinta, pero que no sé si será del gusto de todos los públicos porque es un juego de terror. Y recientemente, por mis asociados, me he dado cuenta de que los juegos de terror no acaban de ser para todos los públicos del fondo. Entonces, no sabría decir si realmente será para todos los públicos que seáis capaces de soportarlo, pero realmente parece un juego muy interesante, así que muy recomendado, sobre todo porque está gratuito esta semana en la Epic Games Store. El otro juego de esta semana es TerraScape, un juego de estrategia y simulación donde tendremos que maximizar nuestros puntos, conseguir nuevas estructuras y tendremos que jugar. Podemos jugar en solitario, en multijugador y hacer varias campañas, enfrentarnos a retos. El principio de este juego básicamente es ser Dios y llevar adelante a nuestra civilización con todo lo que podamos y convertirnos básicamente, es un poco el Catán, pero no es un juego especialmente apasionante para mí. Ya sabéis que a mí los juegos así tan de esto no me apasionan, pero no tienen nada de mala pinta, así que podríamos decir que dos de dos juegos buenos en la Epic Games Store esta semana se... Bueno, no me quito el sombrero, muchas semanas con lo que hacen ellos me pongo el sombrero, pero esta semana tengo que decir que me quito el sombrero porque es un juego bastante interesante, así que bastante buena semana. Y por otra parte, hablando de los juegos que he jugado yo esta semana, estamos hablando de no uno, sino dos juegos, los dos ambientados en juegos de misterio, puzzles, clickers. O sea que no son dos juegos muy diferentes, la verdad, pero son dos juegos además de la misma compañía. Estamos hablando de Rusty Lake, el lago, ¿cómo se dice esta palabra en español? El lago oxidado. Son los creadores de ambos juegos y el primero del que vamos a hablar es de Cube Escape Paradox, Cubo Escapar Paradoja, que es un juego que a mí me ha gustado mucho. Tiene más puntos de miedo este que Samsara's Room, perdón, que este juego tiene bastantes puntos de un poquito de jumpscare, tiene clips grabados en la vida real que te incluyen dentro del juego y el juego tiene una estética muy de dibujo, muy de todo dibujado como a mano, que no será a mano, también te digo, pero que es un juego muy dibujado y luego tiene clips de personas que yo he dicho en algún momento, hostia, me da un poco de mal rollo, o sea, de estar yo tranquilamente jugando y que de repente, o sea, tienes que utilizar una televisión para cosas y pones un canal y al final de clip que te están poniendo, te dice el personaje, mira detrás de ti, y decir, a lo mejor no voy a mirar detrás de mí, también porque lo estaba jugando a las 3 de la mañana, pero decir, no me apetece mirar detrás de mí ahora mismo. Entonces, es un juego que a mí me ha gustado mucho, tiene el puntillo de terror, tiene muchos puzzles, hay algunos puzzles que pueden llegar a costar, sobre todo el de escapar de tu propia mente, pero es un juego muy interesante. Lo único malo que tiene es que solo está disponible el capítulo 1, o sea, yo me lo pasé todo el capítulo 1, que es gratuito, y luego de repente cuando consigues avanzar hasta una parte que no voy a detallar por no hacer spoiler, de repente te dice, vale, has completado el capítulo 1, toca el 2, y el 2 tienes que pagar, que tampoco es caro, creo que cuesta como 3 euros, entonces no está nada mal, pero que me ha molestado lo de tener que pagar a medio juego, ¿no? Me han dejado un poco a medias. Por otra parte, Samsara's Club, o sea, Samsara's Room, es la habitación de Samsara, que es un juego que hicieron, que es el primer juego de este estudio, pero que hicieron la versión definitiva bien hecha, que está totalmente gratuito y este sí que está completo, que hicieron como el remake de aniversario de 5 años de la empresa y de la creación del primer juego. Y este juego sí que está muy bien. Tiene puzzles que en algún punto a mí se me han llegado a pasar un poco porque dices, te estás pasando porque tienes que fijarte de repente en que hay unas nubes a la izquierda y no sé qué. Entonces, claro, se te puede llegar a pasar un poco y tampoco es especialmente complejo en algunos puntos. O sea, tiene algunas partes que dices, vale, te estás pasando un poco de rebuscado, y otras partes que dices, vale, esto es todo el rato igual y no está nada mal. A mí me ha gustado mucho y es una experiencia bastante guay para jugar gratuitamente, así que es una gemita muy bien guardada dentro de lo que es los juegos de la store de Steam, que te los acaban escondiendo bastante, y es un juego bastante decente y que recomiendo mucho. No tiene tanto punto de miedo, así que este sí que es más para todos los públicos. Muy buen juego y muy interesante. Y ahora sí, pasamos a la sección de quejas, una sección en la que no tengo mucho de lo que quejarme esta semana, pero que siempre hay que hacerla porque siempre, siempre hay el puntillo de quejarse del capitalismo todas las semanas.
1: ¿De qué te quejas?
0: ¿Y de qué nos vamos a quejar esta semana? Y yo me vengo a quejar de un tema muy concreto, de un puntillo muy curioso, y es que un insider, un gran insider muy reconocido, que se llama concretamente Moore's Law is Dead, la ley Moore está muerta, en su sería traducción al español. ¿Y qué pasa? Que este señor ha salido a decir, bueno, el futuro de PlayStation peligra, ¿eh? No sé yo si la gente va a comprar la Play 6, no tiene pinta, ¿eh? Y yo te vengo a decir, ¿realmente hace falta ser un insider para darte cuenta de esto? O sea, que yo no soy un insider, pero ya me doy cuenta de todo lo que está pasando con PlayStation, que son súper tontos y no se están dando cuenta de que nadie va a comprar la Play 6. O sea, no hace falta ser un insider, tipo, no es una gran noticia darse cuenta de esto, porque ahora mismo es súper obvio que la Play 6 se va a meter una hostia increíble, porque siguen acarreando, porque pensaban que lo de que no iban a salir más discos iba a ser una cosa temporal y que la gente iba a decir a los 2 meses, bueno, pero yo quiero jugar al Spider-Man 3 cuando salga, porque me gusta la Play y además yo tengo la Play 5 y mola mucho, entonces me voy a comprar la 6, pero no, la gente no, la gente sigue enfadada porque se están cargando el formato físico y no hay mucho formato físico por el que tirar para adelante. Entonces, claro, no puedes decir, no, voy a matar el formato físico, pero bueno, la gente le va a dar igual, la gente lo que le importa es que somos PlayStation y le gustan nuestros juegos. ¿Y qué pasa con esto? No solo es que se haya el tema este, es que además ahora lo que ha pasado, que esto sí que yo no lo sabía y nos lo ha dejado caer este señor, es que la IA, dentro de lo mala que es la IA y el asco que nos da, sirve para poder hacer ports de juegos. O sea, han podido hacer un port de Wolverine a PC solo. O sea, no solo es que les salga gratis hacerlo, sino que lo han podido hacer solo con la IA y con código fuente que se filtró hace 3 años en un ataque que se hizo cuando el juego aún estaba en desarrollo. O sea, que has podido hacer a través de ingeniería inversa de tal, de cosas, han podido hacer que el juego sea gratis y ya no sea exclusivo para Play. Ahora también lo puedes jugar en PC. Entonces, ¿qué pasa con esto? Que la gente ya no va a necesitar la Play. O sea, en el momento en el que la gente pueda espabilar mucho, sepa cómo se hace esto bien, y a través de ingeniería inversa, de no sé qué, de inteligencia artificial, cosas que yo no entiendo, a través de todas estas cosas consigan hacer que los juegos exclusivos de Play no sean exclusivos para Play, ya tienen un problema muy grande, porque se está tratando de que ya no es cosa de, no, porque tienen que jugar a nuestra consola para poder jugar a nuestros exclusivos, ya no. O sea, no vais a tener ni siquiera la exclusividad. Entonces la gente ya os tiene asco y ya no tendréis exclusivos, no entendéis por dónde estáis tirando. O sea, ya pueden volver con el formato físico dentro de poco, que además también se han cargado su relación con Kojima. O sea, lo que está haciendo PlayStation parece lo que hizo Nike, que se cargó toda la empresa. Y Byte Byte tiene un vídeo muy interesante hablando de ello, shout out to Byte Byte, pero que no tiene sentido lo que le están haciendo a la empresa, porque se lo están cargando literalmente todo. O sea, de ser la empresa de no son la mayor, no, son la super mayor empresa de videojuegos, pero que su única competencia fuera Xbox, y con todo el tema de cuando la liaron ellos con la Xbox One, decir sí, pues toma, y ganarse a todo el público y que la gente dijera, guau, la Play, son la gente buena, son los majos, esto sí que saben, y que se les haya subido a la cabeza, ya han dicho sí, pues venga, toma, traca, tra, vamos a destruir la empresa desde dentro, vamos a cargarnos todo lo que nos convierte en insignia de los juegos de desarrollo, de los juegos de pensar, que no son juegos que vendan mucho, pero son juegos que te hacen un público especial. Son juegos de listos, juegos de ganar gotis, de que todos los años PlayStation tenga el goti y sea exclusivo además. Y toma, y si quieres jugar al The Last of Us, a la Play. Y si quieres jugar a cualquier juego, quieres jugar al Spider-Man, a la Play, pues no. Ahora vamos a hacer que hacemos exclusivos. Mira, no vamos a bajar el precio de las consolas, lo vamos a subir dos veces. Vamos a sacar otra consola, la PlayStation 6, que valdrá 1000 pavos. Después de eso, no van a tener juegos en físico. Te voy a quitar el juego cuando yo quiera. Claro que sí, a la aventura. Cargaos ya si queréis, cerrar la empresa, ¿no? Ya que estamos, también le vacilamos a Kojima, hacemos lo que nos sale de los cojones, a la aventura. Venga, tío. Y como no me quiero calentar en demasía con este tema, vamos a pasar de una buena vez a la sección de recomendaciones, que esta semana estoy contento, aunque no lo parezca por la sección de quejas. Y vamos con esta breve sección de recomendaciones, que hoy me he intentado dar el lujazo de que fuera menos breve, pero bueno, ya estoy contento con expandir un poco la sección de cosas gratis y que no sean 19 minutos de noticias y todo el resto encogido. ¿Y de qué voy a hablar esta semana? He vuelto al Balatro, he vuelto a la adicción, y por otra parte he descubierto el Lego Party. Dentro de los juegos de Netflix de los que os hablé hace poco, he probado recientemente, después de la gran sesión que tuve, he tenido otra sesión en la que he probado el Lego Party, que es un juegazo muy recomendable para jugar con mucha gente. Son juegos, o sea, son minijuegos, es un Mario Party, pero es de Lego, es Lego Mario Party. Lego Party, Mario Party, lo mismo. Pero te puedes personalizar a tu personaje. Juego muy recomendable, yo me lo pasé muy bien jugando, es muy aleatorio y no son juegos difíciles para que juegue mucha gente, ni siquiera necesitas mando, así que totalmente recomendable. Y hasta aquí el programa de esta semana, que ya no hay tiempo para más y me han cortado hasta la sección de recomendaciones. Nos vemos la semana que viene con muchas más cosas.

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0: Como cada martes en este espacio, Castelldefels Coffee, el Partido Popular, y en este caso nos acompaña la concejal de Promoción Económica y también Comercio, Mar Cecilia. Buenos días.
2: Hola, muy buenos días.
0: Pues hablando de promoción económica, hablando de este sector, hay que anunciar que se va a celebrar por primera vez la Unidad de la Empresa.
2: Pues sí, dentro del marco que, bueno, para ponernos un poquito en contexto, pusimos en marcha el espacio que hay en el edificio Logic, que es el CIEC on Startup. Esto nace porque hay que recordar, ¿no?, que cuando llegamos al gobierno hace más de 3 años, ese espacio estaba dotado de infraestructura, de material, de oficina, pero no tenía un servicio, no estaba puesta en marcha ni el servicio, ni tampoco había un plan de usos, ni un reglamento, ni unos precios públicos que regularan qué tenía que ser aquel espacio, ¿no? En el momento en que la anterior legislatura, el anterior gobierno, dotó a esta infraestructura de todo el mobiliario y un poquito se lanzó la idea de lo que aquello tenía que ser, pues en un principio parecía que se tenía que destinar única y exclusivamente a ser un coworking, es decir, un alojamiento puro y duro de empresas como hay centros privados en nuestra ciudad. Y por tanto, esto despertó pues un cierto malestar dentro del sector privado de los diferentes coworkings que tenemos en Castelldefels. En aquel momento nosotros estábamos en la oposición y tuvimos diferentes reuniones con el sector del coworking, de los coworkings privados de la ciudad, y nos manifestaron pues ese malestar, esa posibilidad de que desde la institución, ¿no?, desde el ayuntamiento, se pudiera hacer una competencia, en cierto modo, algo desleal, puesto que los precios públicos seguramente no tendrían nada que ver, serían muchísimo más atractivos que los precios que las personas, los privados, las empresas privadas ofrecen, ¿no?, a sus usuarios, como es lógico. Por tanto, nosotros en aquel momento sí adoptamos ese compromiso de que si llegábamos al gobierno, pues tendríamos, por supuesto, en cuenta al sector privado y no tomaríamos ninguna decisión sin antes llegar a un consenso amplio con ellos. Y así fue, o sea, desde el minuto uno, pues que había que decidir qué hacer con aquel espacio, que no podía estar cerrado más tiempo, ¿no? Porque todos sabemos que cuando una infraestructura se dota de mobiliario y de ciertas mejoras, ¿no?, pues si no se le da uso, eso se va desmejorando, ¿no?, y precisa un mantenimiento y, por tanto, un dinero a seguir invirtiendo. Ya te digo, desde el primer momento nos sentamos con el sector de los coworkings y evaluamos entre todos y decidimos entre todos qué tenía que ser aquel espacio. Por tanto, había una manera de dar un servicio a los emprendedores, dar un servicio a las startups, a las empresas de Castelldefels, pero sin necesidad de que el sector privado se sintiera pues atacado por ello, ¿no?, o de alguna manera que sintieran que estábamos haciéndoles una competencia. Era sencillamente ofrecer aquello que ellos pues no están ofreciendo y de alguna manera colaborar y complementar la oferta. Uh-huh. Por tanto, se decidió enfocar este espacio a empresas que tuvieran un alojamiento, que aquellas empresas que se alojaran tuvieran una vertiente más innovadora y tecnológica, con unos espacios distintos a los que ofrecen los coworkings privados, y además pues también dotarla de espacios vivos donde tanto los coworkings de la ciudad como el tejido empresarial y profesional de nuestra ciudad pudiera hacer uso. Por tanto, ahí es cuando nace la idea de la aceleradora, en cierto modo, ¿no? Porque también vimos el creciente tejido de emprendimiento que hay en nuestra ciudad, y de ahí nace la aceleradora. El 15 de septiembre se puso en marcha la segunda edición. Ya la primera edición tuvo un grandísimo éxito. De hecho, teníamos pensados 15 alojar 15 proyectos y hubieron 65 propuestas para entrar en la aceleradora. Se incorporaron finalmente de esas 65 30 iniciativas empresariales, y por tanto esta respuesta confirmó dos realidades que ya habíamos vaticinado, ¿no? La existencia de un ecosistema emprendedor cada vez más creciente en Castelldefels y la necesidad de crear espacios, pues, estructurados para el acompañamiento y la transformación de esas ideas en proyectos reales y viables, sostenibles, evidentemente. Esta aceleradora, pues, incluye la mentoría individualizada, incluye la formación profesional, el acceso al ecosistema del CIEC, como estábamos hablando, los espacios de networking, las herramientas y los recursos digitales y por tanto, finalizar con una preparación para presentar sus proyectos a un tejido de inversores que se hace a través de un Demo Day. Y a partir de todo esto, que está teniendo tantísimo éxito, pues evaluamos también la necesidad de dedicar una noche anualmente al ecosistema empresarial de nuestra ciudad, que hasta ahora nunca había ocurrido, ¿no? Pues de todo esto nace la idea de celebrar la NIT de la empresa, que se hará ahora próximamente, y creo que es el día 22 de octubre, efectivamente. Se hará la primera edición que pretende ser un encuentro, como te digo, pues anual, para reunir a empresas, a autónomos, a emprendedores, a todo el tejido económico de Castelldefels en un mismo espacio, pues para conocerse, pues establecer relaciones y tener, pues, poner en valor un poquito el tejido empresarial de nuestra ciudad, ¿no? Y será durante esta jornada donde se hará entrega de los premios a los mejores proyectos de la aceleradora en startup. Para ello habrá un jurado de profesionales distinguidos. Que va a tener su primera reunión esta mañana, esta misma mañana, para que se pongan a trabajar y, bueno, que sean ellos, de manera independiente, quienes decidan quiénes son los galardonados que salen de esta aceleradora, ¿no? Habrá tres galardones. El primero será el premio al proyecto más innovador, el segundo al impacto económico y territorial y el tercero a la sostenibilidad o impacto social.
0: Estamos hablando de empresas, las que forman parte de esta aceleradora, procedentes de diversos sectores económicos.
2: Sí, sí, no, ya te digo que son sectores muy, muy distintos y muy diferentes, pero siempre con un nexo común, ¿no? Que es pues la innovación y la tecnología.
0: Pues primera NIT de la empresa, después de la celebración de la NIT del Comerç, que ya comentamos con usted, pues que fue muy bien.
2: Sí, bueno, la verdad es que fue una noche muy bonita y dedicada sobre todo, pues, al tejido comercial de nuestra ciudad, también con esa misma filosofía, ¿no? De reunirnos en torno a un ambiente distendido y más bien festivo, en el que poder también conocernos, poner en común diferentes cosas que la mayoría comparten, ¿no? Todos los del tejido comercial, hacer networking, que también eso es muy importante, y sobre todo reconocer. Quisimos hacer hincapié en que era una noche para reconocer su esfuerzo, reconocer su trabajo, reconocer a todas aquellas personas que hacen de nuestra ciudad una ciudad más segura, más unida, que hacen comunidad y que con su esfuerzo y que en muchas ocasiones son gente que emprende y que lleva poquito tiempo, pero también hay mucha gente que lleva muchos años, que han pasado sus negocios de generación en generación, que han resistido, que siguen estando al pie del cañón, que los tiempos a veces no han sido fáciles, pero ellos han resistido, que hacen una labor mucho más allá que lo que decimos siempre, que transacciones comerciales, hacen una grandísima labor social y, por tanto, quisimos que la última noche NIT del Comerç fuera una noche de reconocimiento para ellos y, por tanto, también dimos una serie de reconocimientos, así como también los distintivos Pet Friendly, que era un compromiso que habíamos adoptado el año pasado y que también se entregaron esa noche.
0: También comercios que se habían sumado a ser refugios climáticos ante el calor que hemos sufrido este verano.
2: Pues como te decía, ¿no? La grandísima labor social en muchas vertientes que hace el comercio de local, el comercio de barrio, ¿no? No solamente dan vida a nuestros barrios, sino que son en este caso un refugio climático, pero también una alerta social. Es decir, cuando tú tienes unos clientes habituales y durante unos días ves que cierta persona no viene o detectas que a lo mejor está pasando algo o simplemente, pues eso, ante las altas temperaturas necesitas entrar, pues es un refugio climático. O como el tema de la llamada, ¿no? De tenemos alguna necesidad, si entramos en un comercio local, van a dejarnos el teléfono, van a ayudarnos, van a llamar por nosotros, pues hacen una grandísima labor social e indiscutiblemente la seguridad que proporciona el hecho de que haya un barrio, una calle con negocios abiertos.
0: Pues antes se comentaba New Working Day, esta labor de New Working que se ejerció también durante la NID del Sport, que tuvo lugar allí, y llega también una actividad que se llama así, New Working Day. ¿En qué consiste?
2: Pues dentro de esta misma filosofía de dar vida al CIEC en Startup, que no solamente sea un alojamiento de empresas, sino que allí pasen cosas y que cualquier persona que sea un empresario, un autónomo, un emprendedor que participe del tejido económico de nuestra ciudad pueda tener ahí un punto de referencia, un punto donde encontrarse con otras personas del mismo tejido, nace el Networking Day. Y también nace, como te decía, tras todas esas reuniones y esas colaboraciones que estamos haciendo con los demás centros de coworking de la ciudad, ¿no? En principio iba a estar destinado para usuarios de los diferentes coworkings, pero se decidió abrirlo a todo el tejido económico, pues porque es interesante que hayan ese tipo de relaciones, independientemente de si estás alojado en un coworking o si tienes una pequeña, mediana o gran empresa, ¿no? Por tanto, nace el Networking Day, que se celebrará el próximo 8 de octubre durante toda la mañana y el tiempo que decidan ellos. Un día pensado para poner en contacto, pues como te decía, empresas, industrias, profesionales y todo el tejido económico de nuestra ciudad. Habrá una dinamización concreta para que realizar ese networking sea más fácil y sea más ameno. Habrán profesionales que llevarán a cabo esta dinamización con diferentes momentos durante la mañana, pero ya te digo que la idea principal es eso, es que se encuentren allí todo el tejido, que puedan hacer pues eso, lo que es un networking, ¿no? Y que hayan relaciones y que se establezcan también pues colaboraciones y que nos conozcamos entre todos.
0: Y hoy comienza el proceso para seleccionar los planes de ocupación que se implementarán aquí en el Ayuntamiento el año que viene.
2: Pues sí, como cada año, ¿no? Se abre precisamente hoy el proceso de selección para estos planes de ocupación que se irán desarrollando durante todo el 2027, pero que los procesos de selección siempre empiezan más o menos durante el mes de octubre para llegar ya al 2027 con las selecciones ya hechas y que puedan ponerse en funcionamiento lo antes posible, ¿no? Estos planes de ocupación, como todos sabemos, vienen dotados por parte de diferentes administraciones. Hay una parte que viene pues por parte de la Diputación, por parte del SOC, del área metropolitana, y en otras ocasiones pues también tenemos una partida concreta que viene desde el propio ayuntamiento, ¿no? Con las partidas presupuestarias del propio ayuntamiento. Pues decir que las personas que estén en búsqueda de empleo, que antes hablábamos de emprendedores, ahora la otra vertiente, ¿no? Son esas personas que están en búsqueda de empleo, que tienen estos procesos abiertos para que puedan apuntarse, que sigan tanto las redes sociales como consulten la página web o de la Guaita, o que sencillamente acudan allí o llamen, que el personal estará encantado de atenderles. Que esta es una de las opciones para todas esas personas que están en búsqueda de empleo, pero que dentro de promoción económica, concretamente en el edificio de la Guaita, hay muchísimas otras y hay grandes profesionales que van a asesorar, van a acompañar y van a ayudar a todas esas personas que están en búsqueda de empleo a intentar conseguir pues ese fin, ¿no? El encontrar un empleo y también ponerlos en contacto con empresas y no solo de Castelldefels, sino de otros ámbitos que están también buscando personal.
0: Aquí estamos hablando, como decía, de diferentes ámbitos en los que establecen los planes de ocupación. Pueden ocupar pues cualquier sector del ayuntamiento.
2: Sí, desde el sector administrativo, conserjerías, un poquito se hace una evaluación dentro de las posibilidades que da cada plan de ocupación, pues se hace una evaluación de las diferentes áreas del ayuntamiento y se ve las necesidades puntuales que tiene, pues, y digo puntuales porque los planes de ocupación no olvidemos que son temporales, hay planes de ocupación que duran 6 meses y hay otros planes de ocupación que duran 12 meses, pero no son trabajos que vayan a perdurar a lo largo del tiempo, sino son, están pensados para cubrir unas necesidades muy concretas de personas pues, que llevan una larga temporada fuera del mercado laboral y para que esto les ayude a reincorporarse de alguna manera al mercado laboral y les sirva un poquito de camino para, pasados estos meses, poder optar a mejor, bueno, pues una situación de empleo, ¿no? En mejores condiciones, puesto que les da experiencia, les ayuda en su currículum y les abre puertas y sobre todo les sitúa en el mercado laboral, que muchas veces cuando uno lleva un largo tiempo sin estar trabajando, pues se desconecta un poquito, ¿no? del mundo laboral y esto ayuda, da un empujón importante a todas estas personas en esta situación.
0: Así lo han visto en planes de ocupación precedentes también, ¿no?
2: Pues sin duda, hay casos a lo largo de los años que te sorprenden gratísimamente, ¿no? De personas pues, que llevaban mucho tiempo sin conseguir salir de esa espiral, ¿no? Del desempleo y lo que supone pues, mentalmente para una persona. Y esto ayuda muchísimo, ¿no? Por el ver que puedes volver, ¿no? A ejercer una actividad, a tener un trabajo, a colaborar con tu ciudad también, ¿no? Y eso creemos que es importantísimo, que ayuda mucho y que hay muchas personas que tras un periodo de ocupar un plan de ocupación, pues vuelven a reincorporarse al mercado laboral con muchísimo más éxito.
0: Bueno, pues a nivel así general, va a tener lugar este próximo viernes un pleno extraordinario para presentar los presupuestos y las ordenanzas que van a regir los presupuestos públicos en el Ayuntamiento para el año que viene.
2: Pues sí, dentro de nuestras políticas y nuestra idea que siempre hemos defendido de lo importante que es trabajar los presupuestos en tiempo y forma, pues este año volvemos a presentar, antes de que finalice el año, pues los presupuestos y las ordenanzas fiscales que regirán el 2027. Importantísimo porque si queremos llevar a cabo proyectos, si queremos llevar a cabo políticas para mejorar nuestra ciudad, para mejorar la vida de nuestros vecinos, es necesario actualizar esos presupuestos y esas ordenanzas fiscales año tras año, ¿no? Lo que es incomprensible es pues gobernar sin presupuestos actualizados, gobernar a base de decretos y tener estas condiciones tan pésimas que no ayudarían en absoluto a mejorar servicios ni a mejorar la vida de una ciudad o de los vecinos, ¿no? Por tanto, dentro de ese compromiso, volvemos a presentar los presupuestos y las ordenanzas para el 2027 en tiempo y forma, que creo que es nuestra responsabilidad y sobre todo es para el bien de los ciudadanos de nuestra ciudad.
0: Como decimos, es un pleno conjunto, donde se presentan ordenanzas conjuntamente con los presupuestos. No siempre ha sido así.
2: No siempre ha sido así, pero bueno, tiene mucho sentido, ¿no? Porque una cosa es consecuencia de la otra y una cosa va ligada a la otra. Son dos vertientes que tienen que se tienen que trabajar conjuntamente. Por tanto, tiene mucho sentido que se presenten de manera conjunta o como mínimo que no haya un espacio de tiempo demasiado dilatado entre la presentación de uno y del otro, pues ya te digo, porque no tiene ningún sentido trabajar una cosa sin tener en cuenta la otra, ¿no? Eso cualquiera que mínimamente, no hace falta ser economista, sino cualquiera que mínimamente tiene sentido común para aplicarlo en su economía doméstica, pues sabe que tiene que evaluar los gastos anuales o semanales o mensuales de su familia o de su hogar, teniendo en cuenta los ingresos que va a tener durante ese periodo, ¿no? Por tanto, ligar todo eso es lo que hace que funcione bien un presupuesto, ¿no? No tiene sentido hacer una cosa sin tener en cuenta la otra.
0: Pues pleno extraordinario este viernes a partir de las 10:30 de la mañana para llevar a la aprobación los presupuestos y las ordenanzas que van a regir las cuentas del Ayuntamiento el año que viene. Pues acabamos, si le parece, señora Cecilia, hablando de las elecciones generales que anunció el presidente de Gobierno, Pedro Sánchez, para el próximo 29 de noviembre. ¿Cómo valora este anuncio?
2: Bueno, pues en realidad son unas elecciones cruciales, ¿no? Nos encontramos en un momento muy crítico para nuestro país. Yo creo que llevamos muchos años y hay que acabar con 8 años de mentiras, de corrupción y de decadencia que nos ha llevado pues a situaciones increíbles, ¿no? Que nadie podría imaginar. Y que estamos sufriendo y que nuestro país va a seguir sufriendo y que va a costar mucho remontarlo, pero hace falta que la gente hable, que la gente decida y que haya un cambio de gobierno indiscutible para remontar, pues no solamente a nivel institucional, porque la degradación del país, hablo de la degradación del país y no solamente hablo socialmente y económicamente, sino también institucionalmente, ¿no? Hemos visto casos de corrupción increíbles, que ya parece que se nos va olvidando, ¿no? Porque a lo largo de los años han pasado tantas cosas que se nos va olvidando, pero todo en torno al presidente del gobierno es corrupción, mentiras y decadencia, ¿no? En la cárcel tiene a sus dos manos derechas durante todo sus años de presidente, tiene su entorno más cercano y familiar también en procesos judiciales. El propio partido se está investigando de una presunta también financiación ilegal, o sea, es una lacra tan grande la que va arrastrando, que eso ha hecho deteriorar instituciones porque no han habido escrúpulos para utilizarlas para tapar todo esto de lo que estamos hablando, ¿no? Y la decadencia ha sido total y absoluta, ya te digo, a nivel institucional, a nivel económico, a nivel social. Hay tantísimo trabajo por hacer y un cambio es tan necesario en nuestro país que, pues que era muy, muy importante que se pudieran celebrar estas elecciones y bueno, ahora mismo hay que trabajar pues para pensar en llegar a un cambio de gobierno en el que se pueda reestructurar nuestro país y volver a la decencia, sin duda.
0: Muchísimas gracias, Mar Sicilia, concejal de Promoción Económica y Comercio por el Partido Popular. Que vaya muy bien.
2: Pues muchas gracias a ti, Ana, y hasta muy pronto.
0: Buenos días.
2: Buenos días.
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0: Efectivamente, y en este espacio, como cada jueves, al Partido de los Socialistas de Cataluña, y nos acompaña uno de los concejales de esta fuerza política en el Ayuntamiento de Castelldefels, Cristian Guillamón. Buenos días, señor Guillamón.
2: Muy buenos días, Ana. Muchas gracias una vez más por invitarme a tu programa.
0: Gracias a usted por venir. Bien, esta semana nos tenemos que referir a la convocatoria para elecciones generales del próximo 29 de noviembre que hizo pública el presidente del Gobierno, Pedro Sánchez.
2: Correcto. Pues bueno, nuestro presidente, Pedro Sánchez, pues al final, debido a la caída de los dos decretos que pretendían paliar o pretendían poner una solución otra vez temporal al tema de los desahucios y al tema de la vivienda, pues bueno, viendo que finalmente Junts votaba juntamente con Partido Popular y Vox y que no tenían la mayoría, pues nuestro presidente, una vez más, en esa capacidad que tiene para revolverse, pues decidió convocar elecciones y esos dos decretos pasarlos por la Diputación Permanente para que lo más probable o que tengan más oportunidades de ser aprobados y pues puedan entrar en vigor y puedan proteger a las familias que en estos meses, desde que cayó el escudo social, por culpa también de las derechas, tanto españolas como catalanas, pues han habido muchas familias que vulnerables que han tenido que verse cómo los desahucios que tenían pendientes se reactivaban, se marcaba fecha y se realizaba ese desahucio. Entonces, nuestro presidente, una vez más, pensando en el bien público e inmolándose él mismo, decidió convocar elecciones y poder pasar estos decretos por la Diputación Permanente para que sean aprobados para intentar proteger al menos hasta el 2028 o 2030 pues a estas familias que en este momento pues tienen ese problema de desahucio, que es como una espada de Damocles. Aquí nosotros en el Pleno vemos, pleno sí, pleno también, como la PA nos trae casos de personas que es que no pueden ni hacer su vida, porque si salen de trabajar tienen miedo de que les desahucien su casa mientras ellos están en el trabajo o están comprando. Entonces, en este caso, creo que nuestro presidente ha sido muy valiente, una vez más, muy valiente, muy generoso. No ha pensado a nivel político estar enganchado en la silla, en el sillón, hasta el último día, sino que ha pensado en, oye, se ha acabado ya esta legislatura para poder proteger y poder intentar aprobar esos decretos vía la Diputación Permanente. Y yo creo y espero que estas elecciones todos seamos capaces de reflexionar. De reflexionar, por un lado, lo que ha conseguido este gobierno progresista en estos 8 años, no solo en materia de vivienda, Ana, sino en derechos laborales, en subida de salario mínimo interprofesional, en la revalorización de las pensiones, en las crisis internacionales que hemos vivido en Irán, en Ucrania, que ha hecho que nuestro presidente tomara medidas extraordinarias y eso ha hecho que, por ejemplo, el precio de la electricidad, que en Europa está totalmente disparado, nosotros lo tengamos contenido, que podamos ser más competentes en la industria y hayan empresas chinas que estén apostando por poner aquí factorías. Entonces, habría que mirar en conjunto y hacer esa valoración de estos años de mandato de este gobierno progresista y pensar en ello. Y sobre todo, Ana, pensar en el futuro. Porque la alternativa que tenemos es dantesca, Ana. Es algo que yo, precisamente, le tengo miedo, sinceramente, y es una de las cosas por las cuales yo me acerqué a la política, porque veía que la derecha y la extrema derecha, en aquella época yo me acerqué, era más bien la derecha, porque era Rajoy, la extrema derecha aún no había despuntado tanto, pero es que nos quieren recortar todos los derechos laborales a los trabajadores, Ana. Si es que no ha comenzado la campaña y Feijóo ya está diciendo que hará una reforma de todo el salario mínimo interprofesional, de las bajas laborales. Su socio Vox está diciendo que las pensiones no son sostenibles, Ana. Están poniendo en duda el voto por correo. Y en este punto, Ana, me gustaría pararme un segundo, porque si algo tiene España, si algo tiene nuestro país, es que todos los observadores internacionales que han venido en todas las elecciones desde que hay democracia, han dicho que tenemos un sistema totalmente limpio. Que pueda haber alguna demarcación, pues que hay algún problema en alguna urna puntual, meramente puntual, testimonial, y que tenga que la Junta Electoral hacer algún ajuste. Hombre, por supuesto, pero eso pasa, pues porque al final son personas las que cuentan los votos, y pero que eso sea generalizado y que nuestro principal oponente, que es Feijóo, diga, habiendo sido él directivo de Correos, Ana, que es que eso ya es para más inri, decir que se fía de los trabajadores de Correos, pero no de, lo, de la directiva de Correos, de la dirección de Correos, cuando él formó parte de la dirección de Correos. Hombre, yo creo que es muy grave. Entonces, si ya en dos días, desde que se convocó las elecciones, ya nos han enseñado que nos van a recortar los derechos laborales, que nos van a recortar las misiones, que van a, ya no van a apoyar, no van a hacer absolutamente nada en cuanto al tema de vivienda, porque claro, sale Feijóo diciendo que si él sale presidente, en 30 días presentará un plan para hacer 1 millón de viviendas. Entonces, mi reflexión, Ana, es si él en 30 días es capaz de hacer ese plan de 1 millón de viviendas, ¿significa que ya tiene ese plan y que actualmente no lo pone en marcha? Entonces, claro, habría que preguntarle a qué se refiere. Entonces, creo que son unas elecciones trascendentales, muy importantes, sobre todo para el futuro de nuestra sociedad y para la clase trabajadora, para todos los trabajadores, porque nos jugamos mucho, nos jugamos la sanidad, nos jugamos la educación pública, nos jugamos las pensiones, nos jugamos nuestro salario mínimo interprofesional. Entonces, ante una oposición que es destructiva con los derechos de los trabajadores, lo que tenemos es un gobierno progresista que lo que trabaja es, poco a poco, por ampliar esos derechos. Y por eso creo, Ana, que la gente tiene que pensar y tiene que reflexionar sobre lo que podemos llegar a perder, y creo que deberían valorar mucho la participación en estas elecciones, precisamente para hacer valer su derecho a voto. Entonces, a partir de ahí veremos a ver por dónde van. Yo espero que Pedro Sánchez siga siendo nuestro presidente, trabajaré para ello y lucharemos contra la derecha y la extrema derecha, que lo único que quiere es el ostracismo de nuestra sociedad y retroceder a una época que yo creo que tendríamos que tener más que superada.
0: Pues también se conocía esta semana otra convocatoria, en este caso una huelga general para protestar por la situación actual de la vivienda, del acceso a la vivienda, podemos decir.
2: Del acceso a la vivienda. Sí, yo, sinceramente, o sea, yo las huelgas generales, pues me parece muy bien, movilizan a la gente. Lo que sí que habría que tener el foco, Ana, es a quién va dirigida esa huelga general, porque normalmente las huelgas generales se hacen para ir en contra, pues, de una política o la política general de un gobierno, en este caso. Pero sí que es cierto, Ana, que en este caso yo creo que esta huelga general no es tanto por la pérdida de derechos laborales, porque los derechos laborales se han ampliado en estos años, sino es ya por la insatisfacción y por el principal problema que tiene este país, que es el problema de acceso a la vivienda. Es un problema muy, muy importante y que nosotros desde el Grupo Municipal Socialista, aquí en Castelldefels, en estos 4 años hemos presentado innumerables propuestas al Gobierno Municipal de PP y SOM para que haga algo en materia de vivienda. Por ejemplo, le hemos dicho que limite deje de dar licencias de uso turístico para pisos turísticos o para apartamentos turísticos y que repiense la ciudad y que acote zonas donde se pueda, solo no toda la ciudad se puede hacer apartamentos turísticos. ¿Para qué? Para disminuir la presión. Le hemos presentado también propuestas para que en los 4 o 5 solares municipales que tiene actualmente el ayuntamiento, que podrían construirse viviendas de una forma gratis para el ayuntamiento, porque si lo cedes a la Generalitat, el planilla pone todo el dinero para construir, todo el dinero, y el ayuntamiento formado por PP y SOM no han hecho nada. Hemos propuesto también el tema de los UTS, de limitar el tema de los habitatges d'ús turístic. Hemos también hecho alegaciones aquí a Arcadi Balaguer, que es, se supone la pérdida de casi 100 pisos. Hemos pedido que hagan un registro de pisos vacíos, que ejerzan el derecho de tanteo y retracto de aquellos pisos de fondos de inversión. Y todo siempre ha sido no, no, no y no. Entonces, el resumen de este gobierno local es precisamente el no a cualquier propuesta que mejore el principal problema de los vecinos y vecinas de nuestra ciudad. Y en cuanto al tema de la huelga general, pues yo animo a todos los ciudadanos que participen, que reclamen esas medidas. Y sobre todo, Ana, porque es muy curioso que, por ejemplo, en el último Parlem del alcalde, que se hizo allí en la playa, nuestro alcalde, señor Manuel Reyes, comentaba que el tema de la vivienda es un tema estructural, que él no puede hacer nada como alcalde. O sea, ya se ha dado por vencido como alcalde para solucionar el principal problema de vivienda de la ciudad, y que esto deben de ser las administraciones supramunicipales y la Diputación, la Generalitat, y que se deben de ir nuestros jóvenes a Igualada o a otros sitios. Entonces, claro, a mí lo que me sorprende, Ana, es ver lo que está haciendo la hipocresía del Partido Popular y de nuestro alcalde. Porque, por ejemplo, el gobierno de Pedro Sánchez, el gobierno progresista de Pedro Sánchez, ha hecho la primera ley de vivienda, 2024. Ha puesto fondos y transferido fondos a las comunidades para que hagan vivienda pública. Ha puesto en marcha el tema de la ley para que se declaren zonas tensionadas. Pero claro, Ana, aquí las competencias las tienen las comunidades autónomas. Y qué casualidad, Ana, que de las 17 comunidades autónomas que hay, 11 que son del Partido Popular, no hayan puesto en marcha ni una sola de las medidas que el Gobierno de España les ha dado para que ellas puedan intervenir en el mercado de la vivienda. Y te voy a poner un ejemplo concreto. Cataluña sí que lo ha hecho. Y ha hecho que el alquiler se reduzca un 5%. ¿Eh? El precio del alquiler lo ha parado, ese ascenso imparable que lleva, y en algunos puntos ha bajado un 5%. El Plan Illa ha puesto en marcha con fondos Generation y fondos y transferencias del Estado, ha puesto en marcha ya más de 70.000 viviendas. Que aquí en Castelldefels, por desgracia, pues como nuestro ayuntamiento no ha dado ninguna parcela, pues
0: bueno, aquí se cedió un solar a la Generalitat.
2: Se le cedió un solar, pero claro, era tan pequeño que la Generalitat ha dicho, hombre, para hacer 10 pisos, pues tenemos otros en el resto de la provincia que son más interesantes. Por ejemplo, hay ayuntamientos de aquí del área metropolitana que les han cedido solares para hacer 80 viviendas. Pues es normal que la Generalitat, ante uno de 10, pues elija el de 80, porque dará más solución. Entonces, claro, tenemos, Ana, esa contradicción de que nuestro alcalde y el Partido Popular pide soluciones al Gobierno cuando esas competencias son de las comunidades autónomas. Y las comunidades autónomas que están gobernadas por el PP no han adoptado ni una de las medidas que esas leyes que el Gobierno aprueba le permite a la comunidad para controlar el precio de la vivienda. Y además, el jueves pasado, cuando ya se tumbó esos dos decretos, claro, unos decretos, Ana, muy importantes, porque aplazaban los desahucios. Protegían a los pequeños propietarios de viviendas si una familia vulnerable dejaba de pagar y el Estado ponía recursos para que esa persona, ese pequeño propietario, no se viera afectada. Le daba a los jóvenes, bueno, jóvenes y no tan jóvenes, dinero para que pudieran comprarse su vivienda. Pero estamos hablando de préstamos de 50 hasta 100.000 euros, Ana. Estamos diciendo que se pedía limitar el alquiler y lo que hizo PP, Vox y Junts es votar que no. Entonces, claro, tenemos un alcalde pidiendo soluciones al Estado, pero luego cuando el Estado les da las herramientas para que lo apliquen las comunidades autónomas, las comunidades autónomas del Partido Popular no hacen nada. Entonces, claro, no entendemos este alcalde a qué está jugando y nos parece muy grave. Además, Ana, es que solo hay que tener en cuenta que el presupuesto para vivienda por parte de las comunidades que sí que lo han aplicado por parte del Estado se ha multiplicado por 8 desde 2022. Se han iniciado la construcción de 140.000 viviendas de VPO en toda España. Entonces, realmente se están poniendo las medidas, pero tienen que ser las comunidades, como el presidente Illa en este caso, que las pongan en marcha. Porque si no, al final, claro, la ministra ya lo decía, al final es que habrá que aplicar un 155 para quitarle las competencias a las comunidades autónomas, algo que yo estoy totalmente en contra, Ana, porque al final nuestro sistema es un sistema que completamente todas las competencias están en las autonomías y muchas de ellas están transferidas también a los ayuntamientos, que a mí me parece bien, porque cuando la decisión está más cerca del ciudadano, pues el ciudadano tiene más capacidad para desarrollar esas políticas públicas y para intercedir en ellas, pero claro, es que los gobiernos del Partido Popular y nuestro alcalde no han hecho nada Nada, Ana. Nada con las herramientas que les ha dado el gobierno para poder desarrollar vivienda. Y en el caso concreto aquí municipal, lo estamos hablando. De los 5 o 6 solares que tiene, ni uno, ni él ha puesto ni un solo euro de inversión de los presupuestos municipales anuales, ni le ha transferido ningún solar grande para que la Generalitat pueda desarrollar vivienda pública, como Arcadi Balaguer. Ana, si hubiera cedido a Arcadi Balaguer para hacer 80 viviendas, estoy seguro que el presidente Illa hubiera dicho, hombre, 80 viviendas en el área metropolitana, prioridad máxima, absoluta. Pues no. Entonces, nos parece una hipocresía brutal por parte de nuestro alcalde que diga que el gobierno no ha hecho nada, que ellos van a venir y van a solucionar cuando llevan 8 años torpedeando cualquier iniciativa y diga que eso es un problema de otra. No, es problema tuyo, que tú eres el alcalde. Busca recursos, busca financiación, busca solares en nuestro municipio, porque sí que es cierto que dice que no hay solares para construir, pero también es cierto que nosotros tenemos, el ayuntamiento ya tiene a su nombre, son propiedad del ayuntamiento, solares para hacer casi 200 viviendas. Pues ponlo en marcha. ¿Por qué no lo ha puesto en marcha esas 200 viviendas? En la Plaza de la Música, en la calle Pietat, en Arcadi Balaguer, ¿por qué no lo ha hecho? Entonces, claro, nos parece una contradicción brutal. Y en ese punto también, Ana, me gustaría, en relación a la huelga general, me gustaría hacer mención al fallecimiento de Mari Carmen. Acompaño el sentimiento a toda su familia y creo que nadie debería de fallecer en esas condiciones, porque era una señora mayor, había vivido toda la vida en su casa, la casa de sus padres y en su casa, y yo creo que haberla desahuciado y esa señora haber acabado en el hospital, lo que ha hecho es que han acabado con ella. Estos fondos buitre, Ana, que se habla ahora mucho, lo que han hecho es haber acabado con la vida de Mari Carmen. No directamente, pero sí indirectamente, por toda la presión de estos últimos años y por ese desahucio que le hicieron. Por tanto, desde aquí, total solidaridad con su familia y lo que deseo es que no vuelva a haber una Mari Carmen en nuestro país, y que el gobierno y las comunidades autónomas pongan todos los medios para que las personas vulnerables puedan tener un proyecto de vida y se les pueda proteger.
0: Pues cambiamos de tema porque también este viernes está prevista una convocatoria, en este caso es el Pleno Municipal, pero un Pleno Municipal extraordinario, porque en ese Pleno se van a debatir y se llevan a aprobación los precios públicos, las ordenanzas y también los presupuestos que rigen las cuentas del Ayuntamiento de la ciudad de Castelldefels para el año que viene.
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Amigas y amigos, bienvenidos a Musicalia. Hoy alcanzamos el programa 502, cuarto de la temporada número 16. Con Miguel Navarro en el control técnico, hoy en Musicalia Top Albums, un servidor, Diego González, os presento la tercera parte de una serie de programas titulados Mis Discos, donde este que os habla os sigue abriendo las puertas de su memoria sonora para repasar los álbums que definieron y marcaron mi juventud, los que me hicieron amar la música y marcaron mi trayectoria musical y radiofónica. Y comenzamos con la música que suena desde el inicio del programa. En mayo de 1973, un jovencísimo músico británico de apenas 19 años llamado Mike Oldfield convulsionó la industria con Tubular Bells. Fue el primer lanzamiento de la discográfica Virgin Records y se convirtió en un fenómeno mundial absoluto, vendiendo más de 15 millones de copias y ganando un Grammy. Una obra maestra instrumental, compleja y sugerente que demostró que el rock progresivo pudiera llegar al gran público y que un servidor se lo compró en Discos Castelló de la calle Tallers, sobre todo por la fama que cogió este fragmento de Tubular Bells como tema principal de la banda sonora de la mejor película de terror de la historia, El Exorcista.

damos un salto a finales de 1979 para abordar una de las producciones más ambiciosas de la historia del rock. Pink Floyd publicaba The Wall, un álbum doble, conceptual, ideado por Roger Waters que exploraba el aislamiento, el trauma y las barreras emocionales. Acompañado por una escenografía revolucionaria en sus conciertos y una posterior película de culto, el disco vendió más de 30 millones de copias en todo el mundo. Un disco que descubrí a la vez que comenzaba mi andadura en Dante Cascada, de Horta, a finales de 1979. La mezcla de protesta social y un ritmo casi bailable convirtieron a este tema en un número uno en medio mundo y uno de mis temas más pinchados en aquella época. Another Brick in the Wall, segunda parte.

En plena movida fans en Radio Juventud de Barcelona y en San Carlos Club y Dante Cascada Club apareció una obra maestra del hard rock y que a duras penas, recuerdo, me dejaban pinchar allí en el Cascada. Bueno, habíamos entrado de lleno en la década de los 80. Tras la trágica muerte de su vocalista Bon Scott, los hermanos Young y el resto de AC/DC reclutaban a Brian Johnson para grabar en las Bahamas el álbum Back in Black. Publicado en julio de 1980, este trabajo, en homenaje a su fallecido compañero y cantante, se convirtió en el segundo disco más vendido de todos los tiempos, con más de 50 millones de ejemplares acumulados. Con un sonido limpio, directo y demoledor, el tema mítico que da título a esta obra cumbre de la música

En 1980 vio la luz un recopilatorio titulado Fans, un álbum esencial en mi vida que capturaba en esencia todo lo que significó aquel fenómeno quinceañero y juvenil en la vida de un servidor. Aunque en aquel vinilo estaban Mabel, Leif Garrett, Charlie Chevy, Pedro Marín, Shaun Cassidy y una primeriza Radio Futura, no podían estar todos por temas de derechos de las discográficas. Faltaban nombres gigantescos del movimiento fan como Miguel Bosé, Iván, Tequila o los propios Pecos. El disco simbolizaba a la perfección aquella inolvidable época dorada de canciones que solían salir en sencillos y que las fotos de sus artistas abarrotaban carpetas y sueños de adolescentes. Unos años inolvidables, en los que trabajé en Radio Juventud de Barcelona junto a Mateo Fortún, el paparra de la noche, el locutor que lideró aquel movimiento. Aquella locura diaria se trasladaba los fines de semana a los cuarteles generales, a, como decía, a San Carlos Club en Fontana de Seps y al Dante Cascada de Horta, donde conocí a la madre de mi hijo Mark y donde un servidor ejercía de DJ tras mis inicios en Ciros, más tarde de L'Epoque y de Gas, como decía antes. Unos años maravillosos e inolvidables de aquel fenómeno fans y que lo recuerda a la perfección este himno icónico y multitudinario. Háblame de ti.

febrero de 1981 vio el debut en solitario del batería y cantante de Genesis, Phil Collins. Nacer de las cenizas de un doloroso divorcio dotó a Faith Ballou de una crudeza emocional y una honestidad palpables en cada canción. El disco no solo consolidó a Collins como una estrella global por derecho propio, sino que revolucionó la producción de batería en los años 80 con aquel famoso efecto Gated Reverb. Un álbum que Servidor lo escuchó completo por primera vez en los altavoces de la Plaza de Toros Monumental antes que dieran comienzo los conciertos de UFO, Def Leppard y mis amados Rainbow. Era el 3 de julio de 1981. Y de ese álbum se me marcó a fuego uno de mis temas favoritos de todos los tiempos, In the Air Tonight.

Llegamos al pop en español y a un disco que cambió las reglas del juego en la radio nacional y que este que os habla descubrió en Ceuta mientras realizaba mi servicio militar en el arma de artillería del Ramix 30. En marzo de 1982, los hermanos José María Cano y Nacho Cano, junto a la voz inconfundible de Ana Torroja, publicaban el álbum debut y homónimo, Mecano, con una estética tecnopop heredada del sintetizador europeo y unas letras frescas y desenfadadas, el disco vendió más de 500.000 de copias en un tiempo récord, marcando el sonido de toda una generación en España. 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

si hay un disco grabado en directo que forma parte del patrimonio emocional de la música en España, ese es Rock and Ríos. Creado en las noches del 5 y 6 de marzo de 1982 en el pabellón de deportes del Real Madrid y que se repitió en muchas plazas de España, incluidos dos conciertos en Barcelona los días 17 y 18 de septiembre de 1982. Miguel Ríos montó un espectáculo técnico y musical sin precedentes en la España de la Transición. Mientras un servidor veía aquel concierto por la única televisión de entonces en los momentos de relax en el Ramis 30 de Ceuta. Con casi 1 millón de copias vendidas, este doble vinilo demostró que el rock nacional podía llenar estadios con máxima dignidad y sonido impecable. Himno de himnos del rock nacional. Saludamos a los hijos del rock and roll. Bien.

Finalizando un servidor, el servicio militar, a finales de 1982, vio la luz el álbum que redefinió la cultura popular global y la industria del entretenimiento. Producido magistralmente por Quincy Jones, Thriller de Michael Jackson rompió todas las barreras raciales en la televisión y las radiofórmulas, convirtiéndose en el disco más vendido de la historia con más de 70 millones de copias. Con 9 temas en su edición original y 7 sencillos en el top 10 del Billboard, el trabajo rozó la perfección del pop. Uno de mis tesoros en vinilo y el tema cuyo paso de baile cambió la historia, Billie Jean.

El mayo de 1982, el gran ingeniero de sonido Alan Parsons y el compositor Eric Wolfson entregaron su sexta obra conceptual bajo el sello de Alan Parsons Project, Eye in the Sky. Era el Mi Permiso Militar de agosto de 1982 en Mérida y Campanario cuando me compré el cassette de esta obra maestra. Centrado en temas como la vigilancia, la suerte y el destino, el álbum alcanzó la certificación de platino gracias a una producción impecable donde la tecnología de estudio se puso al servicio de melodías cristalinas. Recordada por los San Antonio Spurs de Michael Jordan, la suite de apertura enlazaba magistralmente con la voz de Eric Wolfson, nos regala una obra maestra, Sirius y Eye in the Sky.

Avanzamos a septiembre de 1984 para encontrarnos con la cumbre del pop refinado y barroco en España. Alaska, Carlos Berlanga y Nacho Canut unieron fuerzas para la producción de Nick Patrick para crear Deseo Carnal. El disco vendió más de 500,000 de copias, combinando arreglos de cuerdas sofisticados, cajas de ritmo y letras llenas de dramatismo y desencanto amoroso. Un disco que, recuerdo, compré perfectamente en el desaparecido Gausa de la Vía Julia de Barcelona, un viernes 10 de mayo de 1985, un día antes de mi boda con la madre de mi hijo Marc, y cuyos temas recuerdo bailar también en el desaparecido Shadon de Santa Coloma de Gramanet, una vez servidor había dejado ya la carrera de DJ y radio, hasta septiembre de 2009, casi 25 años, para recordarlos un medley de cosecha propia. ¿Cómo pudiste hacerme esto a mí? Ni tú, ni nadie.

En noviembre de 1984, una ambiciosa cantante de Michigan consagró su reinado mundial en la música pop. Producido por Neil Rogers de la banda Chic, Like a Virgin fue el segundo trabajo de Madonna y el primero en vender más de 20 millones de ejemplares. La mezcla de la provocación estética de la artista con una producción limpia, orientada al baile y llena de ganchos melódicos, cambió la industria para siempre. Que no se entere nadie, la primera vez que lo compré fue en cinta medio piratilla en el mercadillo de los martes de Campanario en Badajoz. Y con suerte, porque ese verano era la que más se vendía, incluía el tema homónimo que la encumbró como reina del pop.

El 13 de julio de 1985, la música demostró su poder para poder mover el mundo a través del evento Live Aid, el histórico evento organizado por Bob Geldof y Mitch Ure para combatir la hambruna en África. Aquel movimiento arrancó a finales de 1984 en el Reino Unido con el proyecto Van Eyck y su inolvidable tema navideño, Do They Know It's Christmas, que reunió a lo más granado del pop británico, un gesto que cruzó el Atlántico y sirvió de inspiración directa para que Estados Unidos respondiera con USA for Africa, logrando juntar en un mismo estudio a leyendas como Michael Jackson, Lionel Richie, Bruce Springsteen, Stevie Wonder o Ray Charles. Entre ambos discos recopilaron millones de dólares y mostraron la cara más humana de la industria. Un disco que vendió 20 millones de copias y un tema de recuerdos imborrables, El día de mi boda, horas más tarde en la desaparecida discoteca Trocadero. 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

En 1987, Joaquín Sabina firmó el álbum que lo consagró definitivamente como el gran poeta del rock urbano español y un fenómeno de masas, Hotel, Dulce Hotel, que vendió más de 300.000 copias gracias a un repertorio magistral repleto de canallismo, desamor, rima precisa y nocturnidad madrileña. Apoyado por una sólida producción de rock atemporal, el jienense regaló al público joyas líricas inolvidables. Un cassette también que recuerdo que también compré en el Mercadillo de los Martes de Campanario y que no paró de sonar durante mucho tiempo en mi Seat 127. No pasaban de los 20 el mayor de los tres chicos que vinieron a atracarme el mes pasado. Pacto entre caballeros.

En marzo de 1986 debutaba el dúo británico formado por Neil Tennant y Chris Love, con un trabajo titulado Estratégicamente Please, con un concepto elegante del synth-pop minimalista y letras impregnadas de ironía social y observación urbana. El álbum alcanzó multiplatino y colocó a Pet Shop Boys en la primera línea de la música electrónica. La canción que los encumbró al número uno a ambos lados del Atlántico y una de mis canciones favoritas de todos los tiempos y que recoge la esencia pura del Londres que amo, igual que el London Calling de The Clash, es esta obra de arte del ambiente nocturno de una de las dos ciudades más cosmopolitas del mundo, Wembley.

0: Hola, hola. Uno de los cambios que ha traído el siglo XXI es la turbiedad de la atmósfera, tanto existencial como emocional. Hay un esfuerzo por parte del poder para resignar a la población, a todos nosotros, a una situación sin salida entre la tristeza del trabajo precario y el progresivo deterioro de los derechos. Hemos asumido que se nos diga que la automatización hará que la vida, tal como la deseamos, desaparezca. Ante eso, debemos recuperar el optimismo de este momento de los años 60 y 70, del mismo modo que debemos analizar cuidadosamente toda la maquinaria que desplegó el capital para transformar esa confianza en un mundo mejor en abatimiento. Entender cómo funcionó este proceso de anulación de la conciencia es el primer paso para revertirlo. Aquí y ahora decretamos el baile, el ritmo embriagador, el sudor y la furia, y somos aves, Sonia, Sendra Crespo, Sebas, Pedro Alcarria y Manolo Crespo, y esto es Lou Reed ha muerto.
1: Lou Reed ha muerto.

y se nos agolpan las novedades y vamos a hacer una sección prácticamente de novedades. Estos son los Lambrini Girls. Y el grupo británico Lambrini Girls anuncia nuevo disco, se llamará No Refunds y saldrá el 15 de enero en City Slang Records. Para abrir boca lanzan este primer single, Bang Bang Bang. Las Lambrini son un dúo de Brighton, Phoebe Lani, voz y guitarra, y Selim Mathiera Borsmerth al bajo, que en el año 2023 deciden bautizar su dúo con el nombre de una marca de licor barata. Ese año publican un EP, You're Welcome, y en 2025 su álbum debut, Who Let the Dogs Out, que alcanza el número 16 en la lista de discos del Reino Unido y las lleva a escenarios como Glastonbury, Reading o Primavera Sound. Ahora nos deleitan con su segundo LP. Recuerda, Bang Bang Bang.

Y vamos con otra novedad, esta vez producto local. Las Testarudas son una formación de aquí, Cataluña, que recupera los sonidos clásicos de la música jamaicana desde una perspectiva actual, femenina y combativa. Su propuesta mezcla ska, reggae, rocksteady con potentes secciones de vientos, como escucháis, ritmos bailables y letras en catalán cargadas de reivindicación, comunidad y libertad.

Después de haber girado en 2024 por la península y actuado por primera vez en Alemania e Italia, Las Testarudas publica el single Bui uns Mukasins, ya disponible en todas las plataformas de streaming. Y esto que escuchas es el primer avance del que será su debut discográfico, la previa en formato grande, con 6 composiciones propias que estará en las tiendas a partir del 24 de enero.

Las Titis, que son las que suenan ahora, son una banda de Zamora. Tras la publicación de su EP debut, con el que recorrieron también la península y lograron sonar en emisoras de Estados Unidos, Reino Unido, Grecia, Turquía y Japón, el grupo ha continuado consolidando su trayectoria dentro del circuito independiente.

Las Cities presentan ahora su nuevo trabajo, Rojo Sangre, un EP que supone un punto de inflexión claro en su recorrido artístico. Con este trabajo, Las Cities regresan a la escena alternativa con un proyecto más ambicioso, maduro y conceptualmente más sólido.

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1: Bueno, pues vamos con un veterano, Albert Pla, mi voz. Albert Pla lanza este tema y habla de la identidad, precisamente desde la dificultad de encontrarla, pero también de la particular relación de Albert Pla con las canciones, ideas, melodías y palabras que aparecen y se instalan en su cabeza, a veces durante años, mientras las escucha, las contradice, las olvida o las transforma.

0: Las canciones a medio hacer, dice él, son mi mejor compañía. Encuentra en ese proceso uno de sus mayores placeres. Publicarlas le supone, sin embargo, poner fin a esa conversación íntima y de alguna manera traicionarla, haciendo públicos sus secretos. Albert Pla, Mi Voz.
1: Y todo el mundo en contra mío. Tengo en contra a todo el mundo. Y esto no puedo perdonarlo. Y esto no puedo perdonarlo. Bueno, va, tal vez no sea para tanto. Os perdono porque soy buena persona. Os perdono aunque no tengáis razón. Os perdono, no os guardo ningún rencor. Os perdono de todo corazón. Y os perdono a todo el mundo.

Y tras cagarla la semana pasada, os prometimos que traeríamos esta vez de verdad a Hostia Pedagógica. Pues aquí están. Los Hostia Pedagógica están formados por Xavier Javaloyas, a la voz a la guitarra, Jordi Iglesias, bajo y coros, y Brian Saronofre, a la batería y también coros. Estrena la canción Miénteme Más en todas las plataformas digitales. El tema, grabado y mezclado por Paco Loco y masterizado por Sara Register, estará incluida en su disco Homo Lamentabilis Limbo Star, que saldrá dentro de muy poco. Es decir, ya ha salido, se publicó el viernes 25 de septiembre a través de esta discográfica Limbo Star.

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He dicho.

Bueno, me dicen que Verano Muerto era una canción de Los Bichos y puede que el título de este grupo venga de por ahí, pero en cualquier caso, Verano Muerto debutan ahora con un LP publicado por Snap Records de Madrid. Es punk afilado que remite a los Dead Boys o a bandas locales como Comando 9 milímetros.

0: Bien, pues con todos nosotros, Sonia Sendra Crespo dando voz a Ave, que no sabemos dónde está.
1: Pues por la bodega sigue, no sé qué tendrá la bodega. Hola, capitán. Hoy les quiero hablar de un quinteto de Leeds, liderado por tres mujeres, que se llamó Delta Five y que escapó del activismo punk omnipresente en esa escena, orientando su energía a lo lúdico.

Leeds era un hervidero punk a finales de los 70. Todos los chicos querían tocar un instrumento y montar una banda. En ese contexto, Jules Sale, voz y guitarra, Bethan Peters, bajista, que eran pareja de dos miembros de los Meekons, decidieron montar su propio grupo junto a otra bajista, Ross Allen.

En los inicios, sus amigos de la banda The Meekons completaban el grupo. De hecho, John Lanford fue guitarrista de los Delta Five, pero esa formación duró poco y Kelvin Knight asumió la batería y Alan Riggs la guitarra.

El primer sencillo de Delta 5, este maravilloso Mind Your Own Business, mostraba su personalidad. Dos bajos en primer plano, un ritmo de baile mutante, fragmentado y voces femeninas punzantes.

alejadas del sonido de barra de bar, de espaldas al ruido y a la distorsión, Delta 5 marcó territorio en la escena británica y pronto llamó la atención de la industria.

Tras tres sencillos con Rush Trade, Delta 5 firmó con Pre, una filial de Carisma Records, para grabar City Girl en 1981, el que a la postre sería su único álbum.

Delta 5 actuó por todo el Reino Unido, por Holanda, Bélgica, Italia y por Finlandia con las Slits. Se fueron de gira por Estados Unidos junto a sus amigos de Gang of Four y Pere Ubu. Incluso hicieron de teloneras de B52.

Ellas escuchaban a Devo, a los Talking Heads, a los Au Pair y The Fall, a todas esas bandas que, como ellas, alimentaron la derivada del incipiente art punk.

Tras su segunda gira, al volver de los Estados Unidos, Delta 5 comenzó a desintegrarse. Uno a uno fueron marchándose los miembros del grupo y en 1981 Delta 5 bajó el telón definitivamente.

Mientras estuvieron activas, Delta 5 formó parte del movimiento Rock Against Racism y fueron objeto de ataques por parte del Frente Nacional de Leeds, un potente grupo de extrema derecha.

El sello norteamericano Kill Rock Star publicó una recopilación de material de los primeros trabajos de Delta 5 titulado Singles and Sessions 1979-1981.

El creciente reconocimiento de Delta 5 es imparable. Grandes marcas como Apple usan su música en anuncios publicitarios y sus canciones aparecen en series de éxito. Probablemente la frase con la que abrían sus conciertos allá por 1979, "Estaremos listos cuando vosotros lo estéis", tenía entonces una respuesta negativa. Chao, corsarios.

0: salido de los cojones.
1: ¿Tú crees que tengo mal carácter? Está en lo cierto. Lo tengo. Y muchísimo. Y mal educado. Desgraciadamente soy una persona mal.
2: Lou Reed ha muerto.

0: Hola, con todos ustedes, Pedro Alcarria. Hola, Pedro, ¿qué tal?
1: Hola, capitán. Hay figuras a las que la industria musical jamás supo dónde colocar, porque su talento resultaba incómodo tanto para la mercadotecnia pop como para la incorrección aparente del rock and roll. Es el caso de Laura Nyro, que irrumpió con solo 19 años como contrapunto insólito a la escena musical de Manhattan. Hija de un padre trompetista de jazz y afinador de pianos de origen italiano y de una madre bibliotecaria de origen judío-ruso, Laura Nyro era un ejemplo de la Babel multicultural que es y siempre ha sido Nueva York.

Eli's Coming, de su debut de 1967, condensa múltiples tensiones, una descarga de soul urbano con cambios de compás suicidas y una voz que pasa del murmullo al aullido extático en un segundo. Con el tiempo, muchos otros saquearon sus composiciones para dulcificarlas y facturar grandes cantidades, mientras ella, la propia autora, era desdeñada.

ser idolatrada por gente como Elton John no impidió que los sellos trataran a Laura Nyro como a un bicho raro. En 1968, el disco Eli and the 13 Confession incluía Stone Soul Picnic, una pieza de compleja arquitectura armónica donde fusionaba la sofisticación del Brill Building con la nueva libertad compositiva de la época.

el tema se convirtió en un éxito en las manos de The Fifth Dimension, que limaron las aristas para las emisoras comerciales, ocultando la autoría de una creadora que reescribía las reglas del pop a su manera.

El gran hito formal de Laura Nairo fue mandar al carajo la tiranía de la estrofa y el estribillo. En sus manos, la estructura tradicional saltaba por los aires a golpe de cambios de tempo y modulaciones imposibles. Timer expone esa intemperancia a través de un viaje impredecible sobre el tiempo y la supervivencia en la metrópoli.

Tras el fiasco de su actuación en el Festival de Monterrey de 1967, donde subió vestida de negro y con coristas de gala ante un público psicodélico que esperaba cualquier otra cosa, Nairo demostró en temas como este que no necesitaba encajar en ninguna tribu contracultural para sonar de forma radical.

En 1969, cuando las multinacionales exigían discos accesibles para el consumo de masas, Nairo respondió con New York Tendaberry. El tema, que da título al disco, muestra un claroscuro absoluto, una confesión desnuda sostenida apenas por el piano y una interpretación desencajada.

Sin rastro de la mitificación romántica de la gran ciudad, Nairo retrata la Nueva York de los 60 en toda su crudeza de cemento, adicción y soledades. Una obra sin concesiones, cuya lealtad no está con los ejecutivos de los sellos, de los que terminó huyendo, sino con su propia visión poética.

en 1970, durante la creación de Christmas and the Beats of Sweet, Nairo viajó a Alabama para grabar con los músicos de soul The Muscle Shoals su relectura de Up on the Roof, el clásico de Gary Goffin y Carole King, despojado aquí de cualquier barniz de nostalgia juvenil y reivindicando esa azotea del título como el último reducto de dignidad humana frente a la alienación del trabajo.

con el bajo de Richard Davis palpitando de fondo y unos arreglos de milimetrada hermosura, Nairo transforma la composición en una conmovedora declaración de principios. Hastiada del vampirismo de los despachos y del circo comercial, en 1971 Laura Nairo se alió con Patti LaBelle, Nona Hendrix y Sarah Dash para grabar Gonna Take a Miracle. Antes de que Bowie o Brian Ferry pusieran de moda los discos de versiones, Nairo entregó este álbum repleto de esencias clásicas para rendir culto a las raíces musicales que mamó durante su infancia neoyorquina.

significó el portazo definitivo al estrellato convencional de Laura Nairo antes de retirarse al campo, iniciar su militancia activa en el feminismo y dejar un colosal catálogo de canciones creadas fuera de plano que sobrevivieron al anonimato y a su muerte por cáncer en 1997.

Y tenemos ya con nosotros en la isla a Catherine Ringer. Ringer integró, junto a su pareja, el guitarrista y compositor Fred Chichin, el grupo Lerrita Mitsouko, una referencia del rock francés durante los años 80 y 90.

El grupo se mantuvo en activo hasta 2007, cuando Chichín falleció. Piezas como Marcia Baila o Les Histoires d'Amour, con aquel estupendo coro que señalaba que Les Histoires d'Amour finissent mal en general, o sea, las historias de amor acaban mal generalmente, figura, por citar solo un par de ejemplos, entre lo más granado de la banda innovadora.

En su fórmula musical confluían new wave, punk, ritmos bailables de diversas procedencias, electrónica, experimentación y un irresistible sesgo cabaretero. Tanto en sus videoclips como en sus directos, Le Rita Misouko eran maravillosamente extravagantes.

Y tenemos aquí ya a otro recién llegado. La formación original de Triana, aquella que deslumbró a mediados de los años 70 con su fusión de flamenco y rock, ha vivido su último compás. El guitarrista Eduardo Rodríguez Rodway se ha mudado a la isla.

Nacido en 1945 en Sevilla, Rodway fue de aquellos chicos que en los 60 se nutrían de los discos de rock ingleses y norteamericanos que llegaban a las bases militares estadounidenses instaladas en Andalucía. Eran los primeros en España, antes que Madrid o Barcelona, en conocer las novedades de Pink Floyd o de King Crimson. Primero se formó con la guitarra eléctrica y al asimilar la música de su tierra se pasó a la española. Bienvenido, Eduardo.

Bueno, pues esto ha sido todo por hoy. Recuerda que nos puedes escuchar siempre que quieras en el podcast de Radio Castelldefels. Volveremos la semana que viene con un fabuloso programa. Chao.

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